hora. 8:00 minutos. 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
2: 9:00.
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11:00 en Tamá.

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0: 12:00 minutos.
1: Centamá.

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0: 6-0 minutos.
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0: A continuación, himno nacional de la República Bolivariana de Venezuela. Letra de Vicente Salias y música de Juan José Landaeta.

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0: 6:10 de la mañana. Muy, pero muy buenos días a toda la mala audiencia de Tamal Serio 103.9. Bienvenido a Las Voces del Llano. 120 minutos de parranda, de música llanera a través de Tamal Serio 103.9. Estaremos como todos los días en la dirección de la estación el señor Manolo Dávila Mogollón, en la parte técnica Santi Sandoval. La voz es del licenciado Ricardo García y este servidor en Terangola. Les decimos los muy buenos días, bendiciones para todos y cada uno de ustedes. Gracias por estar aquí presente a esta hora de la mañana, conectados con Tamal Serio 103.9, a nombre de Variedad de la Casita del Encaje, Distribuidora Mundo Vinismo, Venería El Campeón, 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Son las firmas comerciales que están con nosotros por acá, por ahora. Esperar ahí que llegue nuestro amigo Ricky para que anuncie sus firmas comerciales. Para anunciar a todos ustedes, los que nos apoyan a nosotros todos los días, este y todos los días, de lunes a viernes de 6 a 8 de la mañana, tempranito, para llevarle a todos ustedes lo mejor del folclore nacional. Nuestras redes sociales, arroba Ender Angola, Ender con H, y arroba Ricardo Llano 2. Números de contacto 0414-711-4763 y el 0424-728-2488. Estas son las voces del llano. Feliz y bendecido día. Agradecidos con nuestro Padre bendito. Gracias a nuestro Creador por darnos un día más de vida. Y aquí estamos en las voces del llano. Por la número uno, Tamal Estéreo 103.9. Julio Miranda, el poeta inmortal, Consejos de Copa, lo escuchamos a través de Tamal Estéreo, las voces del llano.
1: Miranda, de su inspiración, Consejo de Copas.

0: 8:15 de la mañana. Muy buenos días para el locutor de la alegría, Ricardo García.
1: Buenos días, Ender. Buenos días a todos nuestros amigos oyentes del programa La Voz del Llano, dándole gracias a Dios por este nuevo día, nuevo amanecer, bonita mañana en la capital tachirense, una mañana fresquita que motiva y que invita pues a salir a trabajar por la patria y a trabajar por nuestras familias. 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Hasta las 8 de esta mañana les vamos a acompañar aquí en el programa La Voces del Llano.
0: Sí, señores, La Voces del Llano es disponible, repito, el número de contacto 0414-711-4763 y el 0424-728-2488. ¡Vamos con música! 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
1: Presentamos a Luis Silva, hijo de Santa Rosa de Varinas, tierra de Samanes. Nos dice esta hermosa canción que hace un recorrido por nuestra patria, por nuestro querido país, Venezuela.

0: Estamos escuchando a Reinaldo Armas, el Cardenal Sabanero, La Carta. Tema que acabamos de oír aquí en Tamás Estéreo y el programa Las Voces de El Llano.
1: Mensaje de texto que nos llegan a través del 0424-728-2488 y a través del 0414-711-4763. Sigue escuchando Ricardo Olímpica, pero bueno, Ricardito, no lo entendemos, ¿no? Buen día.

0: un temita de Jorge Guerrero, la última fotografía. Saludos de Zorca Master, dice por acá la gente que nos escribe, Dixon Usechen, un saludo, lo escucho desde Palo Gordo, gracias. Bueno, tengo esta información calientita, la primera colecistectomía, no, la primera colecistectomía. Pero ya va, que yo no soy doctor, Ricardo. Colecistectomía, laparoscopia con monopuerto, cirugía sin huella, en el Hospital General de Tarija, Dr. Pedro Rivera Daza, en Tarija, el estado Táchira, con el doctor Ricardo Parra, especialista en cirugía general y laparoscopia, con especialización en cirugía sin huellas, en Argentina, el doctor Kervin Moncada, especialista en cirugía general y laparoscopia, con todo el personal de pabellón y médicos residentes de este centro hospitalario. Pequeños pasos hacen gran historia. Un saludo a la doctora Belkis allá del Hospital General de Fundaosta, de Tarija, doctor Pedro Rivera Daza, Marino Rivera Daza. Saludo a la doctora Belkis por pasarnos esta información. Éxitos, bendiciones desde acá, desde Tamar Serio y las Voces del Llano. También quiero saludar también a, dice por aquí, a Pedro La Cruz, que siempre está en sintonía de nosotros a través de Tamar Estéreo 103.9, Ricardo.
1: Bueno, quiero enviar un saludo al señor Wilson. Ellos elaboran unos pasapalos bien ricos, y esos pasapalos los venden aquí en el Táchira, en toda Venezuela. Ellos están ahí, su fábrica está en El Mirador, al lado de la Alcabala El Mirador.
0: Pero usted, así pasa que, por ahí, no trae ni un pequeñito.
1: Bueno, ya les voy a traer uno de estos cuando me den pasapalos allí, les voy a traer. Bueno, saludos para ellos, que a esta hora están en nuestra sintonía, todo el personal que comienza la labor bien temprano, desde las 6 de la mañana, igual que nosotros. Allí tienen el radio encendido en Tamá Estéreo. Un saludo para Rosángela, también para Nani, para todo el personal que labora allí en esa importante fábrica de pasapalos.
0: Dice por acá en el TikTok que estamos en vivo, buenos días, saludos y bendiciones de Belén Callao. Dice por ahí, full sintonía desde Queniquea, qué buen programa. Fanny Sánchez, Efraín, este está pidiendo entrada para el partido. Bueno, estimado colega Ricardo García, respeto colega, buen día, dice Guzmán Silva Chacón. Dice por acá, saludos profesor Ricardo. El Austin, Texas, siempre recordándolo. Cuando he dado clases en Peribeca, bien portado. Ah, bueno, lo quieren mucho, ¿no? Era bien portado Ricardo García en Peribeca. Yo por acá. Buenos días, feliz bendiciones para el padrino de mi sobrino. Ah, bueno, pues un saludo a Lady De Caro. ¿Sabe qué? Montó un eco.
1: ¿Ah, sí?
0: Parece que le cuajó.
1: ¿Qué tal, no? A ver.
0: Ah, Ricky, parece que por fin, después de tantos años, le cuajó al hombre.
1: Saludos. Bueno, entonces Alex debe estar, pero súper feliz, ¿no? Contento, pero, satisfecho.
0: Estamos por confirmar que sea el de ella, ¿no? Porque le gusta montar el de todas.
1: Ah, sí.
0: Pero vamos a ver, ¿no? Con la esperanza, bueno. Cuando la leche es cortada, papi. 6 y 27 minutos de la mañana, que estamos en
1: Tamastero. A tenerlo de decirlo, ¿no? Por eso decía Alex, yo nunca le he dado la dirección, pero no sé cómo llegó.
0: Ya llegué. 6 y 27 minutos de la mañana, aquí estamos en la Voz del Llano.
1: Bueno, vamos a presentar más música para ustedes y venimos con parte de la publicidad de nuestra estación. Presentamos en la continuación del programa La Voz del Llano. No mata, pero aporrea, la voz de Vitico Castillo, el amarillo de la yema.

0: Gracias. Ese es uno de los temitas. Cable trifásico. Luis López. De los temitas candidateados a mi próxima producción discográfica. Y espero y aspiro contar con el apoyo de todos ustedes.
1: 6:30 minutos en Tamá.

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0: Señores, 6:39 de la mañana. Ya escuchamos al guerrero del folclor, Jorge Fernando Guerrero, a través de Tamás Serio 103.9. Es fácil que les llegue publicidad. 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
1: Para el próximo 20 de junio, los Chacaritos van a estar celebrando los 30 años de vida artística. Esta es una agrupación muy querida, muy apreciada en todo el Táchira, Venezuela y más allá de nuestra frontera. Los Chacaritos arriban a 30 años de labores ininterrumpidas, 30 años estando en las mejores tarimas de la música campesina y la música popular. Así es de que el 20 de junio están invitados al Club La Montaña de Cordero. Allí está el tío de Santi Sandoval, el amigo Sandoval, ¿no? ¿Cómo es el nombre del tío? Se le olvidó el nombre del tío. Bueno, Santiago no es, no, Santiago es el hijo de Santi. Bueno, ya me voy a recordar el nombre del que es el administrador del club, Club La Montaña. Ni el tío le recuerda, ¿no? Bueno, vamos entonces con esto, que es importante.
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1: Bueno, me uno a esa felicitación para Gustavo Delgado, que hizo una gran labor al frente de la alcaldía de San Cristóbal y que hoy pues está dedicado al comercio y que está haciendo también un trabajo extraordinario. Así que un abrazo, mi estimado Gustavo Delgado, que tenga un día dichoso, lleno de felicidad, muy emotivo, que celebre, que festeje como debe ser el cumpleaños y dándole gracias al Creador, a nuestro Dios, porque cuando uno está de cumpleaños pues debe darle gracias a Dios porque le está regalando un año más de feliz vida. Saludo, Gustavo Delgado.
0: Un saludo a Arturito, también allí que nos reporta la sintonía. Dice por acá, buenos días para ti, mi pana, y para todo el grupo de la emisora y a Ricardo. Hoy de cumpleaños nuestro amigo Gustavo, dice por ahí Arturo. Gracias a Arturo, que también está en sintonía. Toda esa gente que nos escribe al 24-728-2488. ¿Qué tenemos por ahí, Ricardo?
1: Ajá, vamos con esto que se llama Prisionero de tus besos. Fernando Tobar, lo escuchamos aquí en Tabá Estéreo y el programa Las Voces del Llano.

0: 7:00 minutos.
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4: Este es Tamá Estéreo y el programa Las Voces del Llano. Hoy, 28 de mayo, se conmemora el Día Mundial de la Hamburguesa y el Día Internacional de la Acción por la Salud de la Mujer. En Venezuela la jornada está marcada por la publicación oficial de la tasa de cambio del Banco Central de Venezuela, que fija en 544.57. Esto va para arriba. Día Mundial de la Hamburguesa, una fecha celebrada internacionalmente en honor a los platillos de comida rápida más populares del mundo. Y el día de Jacinto Lara, se conmemora el natalicio de este 1778 de este destacado prócer de la independencia venezolana, originario del estado Lara. Saludos o Salud de la Mujer, Día Internacional de la Acción por la Salud de la Mujer, enfocada en los derechos de productivos y la equidad. Así es de que esta es la más importante de las efemérides que tenemos en este día, 28 de mayo, aquí en Tamá Estéreo.
5: Dice por acá desde Santiago de Chile, saludos. Dice, coloque la canción de Reinaldo Armas Génesis. Nos hace recordar muchas cosas buenas, profesor. Dice por allí, buenos días, Ricardo García, en sintonía de Turmero, Estado de Aragua, tremendo programa. Profesor, coloca la canción Génesis de Reinaldo Armas. Son mensajes que nos llegan a través de el TikTok, la gente que está conectadita con nosotros aquí en Las Voces del Llano. Un saludo a Efraín Agustín Silva también, que nos reportan la sintonía a esta hora de la mañana a través de la número 1, Tamá Estéreo 103.9. ¿Y sabe quién está en sintonía? También está en sintonía Gamboita, ya nuestro gerente de esa empresa Mundo Vinil, ya en sintonía, presto, llegué tempranito al trabajo, Gamboa. Un abrazo, Gamboita, gracias por estar ahí conectados con nosotros a esta hora de la mañana a través de Tamá Estéreo 103.9. Saludos a Arturo, gracias por estar en sintonía también a esta hora de la mañana. Saludos también a la doctora Belkis, la jefa ya, la gerente, la presidenta ya del Hospital Funda Osta, la directora del Hospital General Funda Osta. Gracias por estar ahí en sintonía a esta hora de la mañana. Y a esta hora de la mañana quiero saludar al Tony Gamarra. Al Tony Gamarra le dicen el empresario de moda, todo en mecánica general. Tony Gamarra bajando el caucho gigante. Nos vemos ahorita por allá, Tony Gamarra, en sintonía a esta hora de la mañana a través de Tamá Estéreo 103.9 en Las Voces del Llano. ¿Qué tenés por ahí, Ricardo?
4: Ajá, oiga esto. Mientras haya voluntad de lucha, habrá esperanza de vencer. Le repito, mientras haya voluntad de lucha, habrá voluntad de vencer. Así de que ahí tiene para que se tome en cuenta esto, ¿no? Mientras usted tenga voluntad de lucha, bueno, tiene oportunidad de vencer lo que quiere alcanzar.
5: Eso es correcto. Saludos cordiales, buen día. ¿Quién será por allí? Ah, Luis Ricardo. Un saludo a Luis Ricardo allí, que nos reporta sintonía a esta hora de la mañana a través de Tamá Estéreo 103.9. ¡Vamos con música, Ricky!
4: Presentamos estos temas aquí en Tamá Estéreo. Está Santiago Rojas y él nos dice

0: La viuda millonaria para ustedes que están en nuestra sintonía. ¿Cuántas viudas habrán millonarias?
1: No, es con lo que las viudas están debiendo el hueco del marido. No hay millonario todavía.
0: Ah, no, todavía. Ahora, ahí está. Ojalá.

0: Sí, señores, aquí estamos, continuamos a través de Tamaestereo 103.9, 7 y 11 minutos de la mañana, Ricardo. La gente conectada, saludar a las diferentes líneas de transporte público allí, sí, que nos reportan sintonía a esta hora de la mañana.
1: Bueno, aquí Tamaestereo. Un abrazo para la gente de la línea Córdoba que va hacia Santa Ana del Táchira, a nuestros amigos de la Flota Junín y Líneas Unidas, a la gente de la línea Los Capachos también, a la gente de la línea Torbes, nuestros amigos de la línea internacional que van hacia Cúcuta. Los conductores que a esta hora se desplazan desde San Cristóbal en la vía al llano hacia el Piñal, municipio Fernández Feo, y los que se desplazan de San Cristóbal hacia la zona norte, hacia Lobatera, Michelena, La Fría, San Juan de Colón. Bueno, un abrazo para ustedes, gracias por estar en sintonía de Tamaestereo y el programa Las Voces del Llano.
0: Sí, señores, Las Voces del Llano, dice, coloca una canción. Déjenla quieta, ¿cuál será esa? Déjenla quieta.
1: Hay una, pero lo que pasa es que eso no se llama así, sino dice en el intermedio de la
0: canción. Claro, dice el intermedio, sí, pero no sé cuál es esa, ajá, Ricardo. De verdad que no. Un saludo a doña Griselda Alvarado, un abrazo, bendiciones, Dios me la bendiga hoy, mañana y siempre. Buen día. Un temita de Jorge Guerrero, la última fotografía, ya sobre ese tema, ¿verdad? Del guerrero del folclore. Le han solicitado a través del 0424-728-2488, hasta ahora de la mañana, a través de Tamaestereo 103.9, a nombre de Variedades, La Casita del Encaje, que son tus cómplices y tus fechas especiales. 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
3: Este espacio, Las Voces del Llano, a través de Tama Estéreo, a esta hora de la mañana para ustedes. Quiero hablarles de ese gran evento que va a tener en el Club La Montaña de Cordero. Los Chacaritos van a celebrar los 30 años de vida artística y allí estaremos animando esa parranda, ese espectáculo en el Club La Montaña de Cordero. Se están vendiendo las entradas como pan caliente para ir al Club La Montaña de Cordero. ¿Cuándo? El 20 de junio será esta fiesta, será esta parranda.
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2: Un abrazo para toda la gente de Rubio, la capital del municipio Jurén, que a esta hora de la mañana nos están reportando la sintonía por allí en La Victoria, parte alta.
0: Bueno, muchas gracias, dice por acá. Buenos días, hermanos, saludos, que Dios los bendiga. Saludos a Ricardo García y de Leguaya. Vanegas nos reporta la sintonía acá a esta hora de la mañana a través de Tamay Stereo 103.9. 0424-728-2488 y el 0414-711-4763.
2: Nos vamos con música aquí en Tamay Stereo. Vamos a presentar para ustedes en este espacio La Voz del Llano esta canción, este tema, que lo interpreta Freddy Salcedo, nos dice La Fundadora, un clásico de la música llanera, lo escuchamos aquí en Tamay Stereo.

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Ahí escuchamos a las 7:52 de la mañana, Jorge Fernando Guerrero, el guerrero del folclore acá, en las voces del llano, por Tamal Stereo 103.9, escuchando la promo. Este partido el domingo, escucharlo por Tamal Stereo, al número uno Manolo Dávila Mogollón. Vamos a estar atentos desde el estadio polideportivo de Pueblo Nuevo. Un saludo a Carlos Valero allí, que nos reporta la sintonía a través de Tamal Stereo 103.9. La gente atenta y presta y dispuesta acá, están escuchándolo. Gracias a toda esa gente en Sorca que nos reporta en sintonía a través de Tamal Stereo 103.9. El Mundial 2026, todas las convocatorias de las selecciones en la lista definitiva de 26 jugadores se presentarán ante la FIFA el 1 de junio y se anunciará oficialmente el día 2 de junio, ¿ok? Parte de la información que tenemos por acá. Bueno, lo de Zapatero Piqui se extiende allá en España, ¿no? ¿Puede Colombia convertirse en nuevas elecciones este próximo domingo? Elecciones en Colombia, está la expectativa en Colombia por las próximas elecciones. Bueno, desearle éxitos, bendiciones a todo ese gremio colombiano. Saludo a Marillita allí que nos reporta sintonía. Un saludo a mi lady también, nos reporta sintonía en Pirineos a esta hora de la mañana a través de Tamal Stereo 103.9. Vanegas también nos reporta sintonía. A todos ellos que nos reportan sintonía a esta hora de la mañana, estas son las voces del llano, 7:52. Vamos con música. Cruz Tenepe, ese tema viejo, pero bueno. Diosa Morena, lo escuchamos por la número uno, Tamal Stereo en las voces del llano.

0: Dios o Morena, lo escuchamos a esta hora de la mañana, ya llegando al final del programa por el día hoy, agradeciéndole a nuestro Padre bendito que nos ayuda, nos da salud para nosotros seguir adelante y hacer este programa, Ricardo.
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1: Les hemos acompañado en la parte técnica, estuvo Santa y Santo Vale, en la dirección Manolo Dávila Mogollón, en el micrófono sus amigos en Derangole, quien les habla Ricardo García. Que tengan un lindo, bendecido día, y lo dejamos con esta canción, con este tema para despedir. Con lo bio bio no se meta, nos dice Cristina Maica, hija de allá de San Fernando de Apure.

0: 8:00 minutos.
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Muy buenos días, bienvenidos, bienvenidas, como siempre, a Primera y Última FM por Tama Estéreo, la número 1, la 103.9. Feliz jueves para todos, 8:06 de la mañana, qué bueno acompañarlos y qué bueno estar con ustedes. Vamos hasta las 12 del mediodía, 28 de mayo, cómo pasa el tiempo, muy rápido, últimos días del quinto mes del 2026. Fíjate que ayer estábamos en un evento en la noche, voy a hablar de eso más adelante, pero ya nos hablaban de planificación y fechas para enero 2027, ya pensando en lo que será la feria del próximo año. Entonces, cuando estaban hablando de eso, justo en esa parte caí en cuenta de que el tiempo pasa realmente rápido. Por eso hay que aprovecharlo al máximo, vivir, eso sí. Viva tranquilo, viva bien, disfrute, respire, tómese un tiempo, deténgase un momento, porque en esta carrera constante de conseguir cosas, no nos detenemos a veces a disfrutar. Disfrute, no sé cuánto puede ser, 20 minutos, una hora, tranquilidad. Pero sí caí en cuenta que ya estamos pensando con planes en el 2027. Entonces viene la recta final, últimos 6 meses del 2026. Aquí vamos a estar, Dios mediante, acompañándolos y cumpliendo metas juntos, porque así como ustedes, nosotros también tenemos muchas metas por cumplir durante este año. Y eso me llevó a que ayer en la noche me puse a buscar intensamente y conseguí lo que puede ser el inicio de unas clases, de unas capacitaciones que quiero hacer desde hace como año y medio, podría ser. Y bueno, ayer, luego de que escuché que ya hay planes para eventos en el 2027, enero, febrero, que ya están con fecha y todo, dije, bueno, este es el momento de que yo también le dedique un poco de tiempo a mi objetivo. Tengo dos. Uno, ya la semana pasada adelanté cosas. El otro, anoche, luego de escuchar eso, de una vez me puse a buscar por internet, conseguí a alguien, ojalá que sea la indicada para que me ayude a cumplir este objetivo. Así que usted haga lo mismo, no espere más, porque el tiempo va avanzando. Comenzamos a las 8:06 de la mañana, ya son las 8:08 de la mañana. Bienvenidos. Manolo Dávila en la dirección, Marta León, Franklin Pineda, junto a Santi Sandoval en los controles, arroba Primera y Última FM, 0424-768-9115, nuestro WhatsApp. Gracias a Dios que estamos acá, que nos dio la oportunidad de respirar, de despertar y de tener este espacio, este trabajo, igual que su trabajo, que es súper valioso. Sea cual sea la profesión, sea cual sea a lo que usted se dedica, importante y valioso para nuestra sociedad, así que agradézcale a Dios. Y bueno, tenemos una mesa donde comer, tenemos familiares a quienes abrazar, con quienes conversar, y ese es el regalo más importante de todos. Quería empezar con esta noticia, ya agradecimos a Dios, y ahora me surge esto, ¿no? Caracas, municipio de Libertador, al menos aplicará multas entre 50 y 100 euros, a quienes generen ruidos molestos en la zona. La alcaldía del municipio Libertador de Caracas va a implementar sanciones económicas que oscilan entre 50 y 100 euros. La medida civil abarca las perturbaciones ocasionadas por fiestas locales, reuniones, prácticas musicales o eventos de cualquier naturaleza que atenten de forma directa contra la tranquilidad y la salud de los residentes. De acuerdo con el marco regulatorio local, los cuadrantes de paz y los funcionarios municipales se mantendrán desplegados para procesar las denuncias y aplicar las penalizaciones correspondientes a los infractores. La normativa jurídica consagrada en el artículo 31 de la Ordenanza de Convivencia Ciudadana, Civismo y

Justicia estableció una multa base equivalente a 50 veces la moneda de mayor valor oficial según el Banco Central de Venezuela. En aquellos escenarios donde la falta sea catalogada como grave por la autoridad competente, la sanción podría llegar hasta 100 euros al tipo de cambio oficial. No sé si 50 o 100 es mucho, pero esto marca un precedente. A mí no me gustaría que me quiten, o que no me quiten, corrijo, que me multen con 100 euros por tener volumen alto, los decibeles que no son adecuados para la zona. Porque este fin de semana se presentaron muchísimas denuncias aquí en Barrio Obrero. Locales estaban vendiendo fuera del horario correspondiente. Y Barrio Obrero sí es una zona comercial por excelencia, pero también es una zona residencial. Entonces, creo que esta es una buena medida. Ojo, esto es en Caracas, municipio Libertador. Pero seguramente se va a extender mucho más. Y quisiera que fuera de esa manera, que en todo el país comiencen a aplicar estas multas para ver si de pronto así aprendemos. Cuando nos tocan el bolsillo, ahí la cosa se complica. Ahí sí lo pensamos luego dos veces. No, ponga su carro y ponga su música, que le quiten los 100 a usted, a mí no. Ojalá que se extienda y ojalá que no sea necesario que aplique ninguna multa, sino que entendamos que sí podemos disfrutar, porque a mí también me gusta, pero que hay límites y debemos respetarlos. Quise iniciar con esta noticia para que tomemos en cuenta que los demás también necesitan y tienen derecho a descansar, a protestar, a denunciar si les perturba sobremedida ya un ruido en este caso, que ha sido muy comentado a nivel nacional. Fíjate lo que pasó hace que un mes en una de las playas, ruidos molestos, lo grabaron en redes sociales, llegó la policía, lo detuvieron. Un momento incomodísimo. ¿Por qué? Por la anarquía. Entonces, no esperemos que esto lo apliquen en nuestra ciudad para ahí sí comprender. Vamos a ser ciudadanos de bien, así como los que participan en el programa, modestia aparte, gente de bien, gente que piensa en el otro, gente que ayuda al otro. Así como nuestros clientes que ayudan a los demás, siempre están pensando en una obra social. Eso me alegra y eso es lo que me gusta de trabajar en esto. 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Usted puede hacer lo mismo, @ Primera y Última FM o 0424-768-9115. 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Tenemos la recepción de los resultados para el partido del domingo, el Táchira Estudiantes, que nos puede dar el paso hacia la final. 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
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Y bueno, hoy es el Día Internacional de la Hamburguesa. Vamos a intentar tener hamburguesas para regalarles a todos. Lo más seguro es que sí. Tengo en mente a alguien que seguro va a darnos un premio por el Día Internacional de la Hamburguesa para que una pareja vaya y disfrute hoy, ese día, una comida mundialmente reconocida y que de pronto, de vez en cuando, no cae mal. Que sea una vez por semana una hamburguesita. Nunca cae mal. Así que, si usted es dueño de un negocio de hamburguesas, no le estoy pidiendo hamburguesas, le estoy diciendo felicidades. Y que siga así, ¿no? Trabajando fuerte, echando para adelante. Hay idas y venidas, altas y bajas, pero si uno trabaja y es constante, el resultado es maravilloso. Dicho esto, 8:16 de la mañana. Vamos a ir iniciando el programa. 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Y saludo especial a mis amigos de Mundo Papel que están ahí en sintonía como siempre. 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Ley seca y cierre de fronteras. Las prohibiciones que van a estar en Cúcuta, no por este fin de semana, porque se viene la primera vuelta de las elecciones. Mediante el decreto 0125, la alcaldía de Cúcuta estableció estas medidas y orientaciones de orden público. Con motivo de las elecciones a la presidencia de la República de Colombia, van a ser este 31 de mayo, entre las disposiciones se busca garantizar la jornada electoral segura, tranquila y en convivencia para todos los cucuteños. Destaca la prohibición de bebidas alcohólicas desde las 6 de la tarde del sábado 30 hasta las 6 de la mañana del 1 de junio. La suspensión de los permisos de porte de armas, la prohibición de reuniones masivas y actos políticos, prohibición de transporte de escombros, prohibición de circulación de motocicletas con acompañante hombre. Asimismo, el municipio se acoge a lo dispuesto por el gobierno nacional respecto al cierre de los pasos terrestres y fluviales fronterizos durante el periodo comprendido entre las 6 de la tarde del sábado 30 hasta las 6 de la mañana del lunes 1 de junio. Tomen sus previsiones, el que va a ir, el que va a venir, porque esto va a ser el sábado 6 de la tarde, claro, una y tiempo, gracias a Dios. Aquí lo hacemos mucho antes, ¿no? Desde el viernes ya estamos cerrando fronteras y prohibiendo pasos, pero bueno, en Colombia es diferente, luego de las 6 de la tarde del sábado 30. No quería dejar pasar esto para que lo tengan en cuenta y lo anoten por allí. Bueno, 0424-768-9115. Buen día, saludos. Con esto avanzamos con buena música, escuchando el programa desde Tucapé vía San Cristóbal. Bueno, fíjate lo que me dice Ramón Guerrero. Buen día, Ramón, bienvenido a Primera y Última. Respecto al análisis de la ordenanza en la capital de la República, de lo que comenzamos hablando en el programa, existe un decreto número 44 de convivencia ciudadana vigente del 31-1 del 2014 que también debe aplicarse en nuestro estado. Saludos, Ramón Guerrero. Estoy de acuerdo, Ramón, debe aplicarse. Debe aplicarse porque, repito, a mí me gusta también la fiesta, la rumba, pero uno tiene que saber y entender cuándo se pasa. Si alguien se acerca a un vecino y dice, Franklin, va, le puede bajar un poco, estoy cansado, son las 2 de la mañana, no sé, 1 de la mañana, y quiero dormir, yo debería entender, más allá de que la fiesta esté muy buena, bueno, sí, vamos a bajarle un poco, vamos a hasta aquí porque él también merece respeto. Yo estoy disfrutando, pero él disfruta su sueño y eso hay que respetarlo.
Estoy de acuerdo contigo, Ramón. 8:20 de la mañana. Avanzamos con buena música. 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

0: 8:46 de la mañana. Primera y última puerta Masterio, 0424-768-9115. 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
0: 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Mi querida Marta Beatriz, bienvenida, buen día, ¿cómo estás? ¿Cómo
1: anda? Muy buenos días, mi querido Franklin Rodolfo Pineda. Bueno, gracias por estar, gracias a todos nuestros oyentes. Agradecida con Dios por darnos una nueva oportunidad, porque bueno, ya estamos jueves, ya no es ombliguito de la semana, perdón, esto fue ayer miércoles, jueves 28 de mayo del año 2026, ya estamos muy cerquita de bajar la Santa María de este mes 5 del año 2026, yes, para iniciar formalmente la mitad, ya culminaríamos la mitad, bueno, no, junio, ¿no? Esperamos que pase junio y allí sí. Iniciamos con la mitad del año que va volando y por eso siempre tenemos que agradecer a Dios por un día más, porque tenemos la oportunidad de seguir persiguiendo nuestros sueños, de seguir trabajando, de que nos valemos por nosotros mismos, de que tenemos salud, de que tenemos, podemos respirar, que tenemos una oportunidad más para seguir, porque hay muchas personas que ya el día de ayer querían una oportunidad hoy y ya no la tienen.
0: Correcto.
1: Hoy es el día 148 de 365 y el mensajito dice: la vida cambia cuando uno deja de enfocarse tanto en lo que falta y empieza a agradecer más lo que ya tiene. La tranquilidad, la salud, las personas sinceras y los momentos simples también son regalos que muchas veces Dios pone frente a uno todos los días. Siempre agradecer, lo que les digo, siempre agradecer, dejar todo en manos de Dios. A veces no podemos controlar muchas cosas que no están en nuestras manos, que se escapan, que por más que queramos hacer y decir, pero yo siempre he dicho, las cosas son como son, no como queremos que sea.
0: Sí, el mundo.
1: Ahora, si las cosas son como queremos que sea, ¡qué maravilla!
0: No,
1: pero
0: así,
1: si no podemos controlar, pues hay que soltar y dejar siempre en manos de Dios.

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1: Gracias. Mañana hay banderazo del equipo porque esto va a ser una semifinal, sin duda alguna. Banderazo, como siempre, acompañando al Deportivo Táchira antes del partido. Estamos contentos. Hay que ganarle a Estudiantes. Pero alguien nos decía ayer algo que es cierto, Marta. Estudiantes está eliminado y toda la cosa. Y bueno, estamos, ya sabemos eso. Pero Estudiantes viene con todo. Quiere sacarnos de la final. Y yo creo que ese sería el mayor premio para el equipo de Mérida. Es por eso que es importante acompañar al equipo el domingo. Y empezamos mañana con el banderazo. El banderazo, todos a la alterna, en la sede oficial a las 6 de la tarde.
0: Vamos a estar allá.
1: Hay que estar allá, hay que acompañar al equipo en este gran banderazo. Y mañana alguien me preguntaba también si vamos a tener entradas. Sí, en Tama Estéreo vamos a tener entradas para el partido del domingo.
0: Tenemos que llenar Pueblo Nuevo, definitivamente. Mira, precio de la boletería disponible para todas las tribunas.
1: Por favor.
0: Popular Norte, $3. 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Popular Central, $5. 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También estuvieron ayer los muchachos, estuvo Auri en el colegio Hogar Mercedes de Jesús. También, bueno, siempre siguen con la labor social. Y por supuesto, el banderazo mañana a las 6 de la tarde. 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Esto será el partido, será el día domingo a las 5 de la tarde.
1: 14 días, 12 horas, 4 minutos. Se acaba de confirmar que la lesión de Neymar es mucho más profunda de lo que se esperaba. Se pierde por ahora de 2 a 3 semanas. Acaba de confirmarse a través de un comunicado oficial de la selección brasileña de fútbol. Creo que fue un error haber llevado a Neymar.
0: No.
1: Para mí fue un error.
0: No, porque
1: él venía lesionado.
0: No. A ver,
1: una leyenda,
0: para
1: todo
0: mí
1: lo que
0: Neymar
1: tú quieras,
0: pero tiene un plus porque lo que él significa. ¿Tú viste cómo la gente celebraba la convocatoria de Neymar en todas las calles de Brasil?
1: Sí, pero no va a poder jugar

0: y...
1: Pero tiene un factor importante. Para mí es que va a poder jugar. La recuperación le dan los tiempos. Más es más emotivo, claro.
0: Lo llevan como...
1: Pero...
0: Sí. ¿Cuándo fue el primer partido de Brasil?
1: ¿Una mentirita piadosa?
0: No, no creo. Él llegó ayer a la concentración y se lo llevó... ¿Cómo? Sí, 2x1 para la Norte. Sí, señor. 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Paga una entrada. Entran dos mañana a la Tribuna Norte. Así que vayan a comprar sus entradas. Yo creo, Brasil. ¿Cuándo es el primer partido de Brasil? Brasil, primer partido del Mundial. Porque si es de 2 a 3 semanas, estamos ahí, ¿no? 13 de junio, frente a Marruecos. 3 semanas, contemos. Yo creo que Neymar llega muy justo, ¿no? No sé, de 2 a 3 semanas la lesión. Eso es... 1, 2, 3. Si son 3 semanas, ni siquiera llega. Si son 3 semanas completas de la lesión de Neymar, ni siquiera llega al primer compromiso. El segundo sería el 19 de junio frente a Haití. Ahí sí podría llegar y luego jugaría frente a Escocia el 24 de junio. Pero yo creo que para el debut de Brasil frente a Marruecos, Neymar no está. Entonces, no sé, yo... A mí me gusta lo que hace Ancelotti como técnico, pero creo que... falló llevando a Neymar. Claro, lo que tú dices es cierto, no es un factor anímico, es un líder, es una leyenda
1: Argentina
0: de Brasil.
1: Argentina va a tener a Messi, Portugal va a tener a Cristiano, Croacia va a tener a Luka Modric, y Brasil debía tener a Neymar, claro que sí, 100%. Colombia tiene a James.
0: Pero es que no están lesionados. Y el Mundial necesitamos gente, las selecciones necesitan gente.
1: Pero
0: jugar.
1: También tú sabes lo que es el la parte exactamente psicológica, anímica, sí, de claro, un jugador como Neymar.
0: No, y que lo que tú...
1: Es un líder.
0: Sí, lo que tú dices, en Brasil la gente se está feliz y de pronto apoya con mucho más fervor a la selección porque está Neymar ahí. Pero bueno, lo de la lesión ya se veía venir, ha sufrido mucho esto durante años Neymar. Ojalá se recupere, pero ya es oficial, de 2 a 3 semanas. Ayer llegó a la concentración y se fue directamente a un hospital para hacer las pruebas de rutina y resulta que está mejor, Mbappé está mejor, sí. Parece que Neymar viene muy tocado. Entonces, bueno, se confirmó eso, mi pequeña.
1: Sí.
0: De 2 a 3 semanas, Neymar out. Esperemos que se recupere por el bien del Mundial.
1: Toda
0: no solo esta
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0: Así, ahí nos vemos. Vamos a escuchar la hora, querido Santi, y ya regresamos con una segunda de programa hasta las 12 del mediodía por Tamás 103.9.
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3: 9:00 en Tamás. 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

0: 9:04 de la mañana, 0424-768-9115. Buen día. Por aquí me dicen Táchira debe superar la ansiedad apenas comience el partido, porque Estudiantes vendrá con todo a hacerle la vida imposible a Táchira. Estoy seguro de eso.
1: Bueno, seguro ganaremos 3-0. Un loquito que empezó a saque que. No. Empezando que no es ni siquiera merideño.
0: ¿Qué dice?
1: Que tenía que venir a hacerle el daño a Táchira. Yo decía, todo bien dentro de tu cerebro, querido. O sea, no sé, es
0: no
1: como
0: lo va
1: un,
0: a hacer. Va
1: como
0: a ser,
1: un
0: difícil.
1: Odio. Bueno,
0: pero
1: diría un profesional del fútbol anti-Táchira y los demás, no sé. Pero es que somos el más grande de Venezuela, despertamos pasiones. Por eso es que este domingo debemos llenar el estadio para clasificar a la final del torneo Apertura con una victoria contundente en casa.
0: Marta, ¿qué opinión nos merece? Estoy triste por lo que le ocurrió ayer a los equipos venezolanos en el ámbito internacional. De verdad que qué mala fortuna. Tremenda Copa Sudamericana y Libertadores y en la última jornada nos caemos todos. Caracas ya estaba clasificado.
1: Sí, La Guaira perdió 3-1. Empezaron empatando, luego bueno, el gol en contra, se les vino el mundo encima. Sí. Y Academia Puerto Cabello también creo que perdió.
0: Perdió también.

0: La gente del Caracas, ¿cómo le fue? No sé.
1: Perdió, pero ya estaba clasificado, quedó de segundo. UCB ganó, pero no le alcanzó, está de tercero, no sé si entra a Sudamericana. Pero qué lamentable, por Academia Puerto Cabello con oportunidades de líder hasta el último, hasta la última jornada. Todos con posibilidades en la última jornada, y en la última jornada, gracias.
0: Gracias, se cayó. Este cafecito de Gochi. Gochipuchino es lo máximo.
1: Fíjate, gracias Santi. Equipos venezolanos tras la última jornada de la fase de grupos de Libertadores y Sudamericana. Caracas, segundo del grupo E, clasificado a octavos. 2 triunfos, 3 empates, 1 derrota, 9 puntos. Carabobo, tercero del grupo H, 3 triunfos, 0 empates, 3 derrotas, 9 puntos. Academia, cuarto del grupo B, 2 triunfos, 1 empate, 3 derrotas, 7 puntos. Y en Libertadores, UCB, tercero del grupo H, clasificado a octavos de Sudamericana, clasificó al menos a Sudamericana. Y La Guaira, cuarto del grupo C, que no le fue nada bien, porque La Guaira 0 triunfos, 3 empates, 3 derrotas, solo 3 puntos. La Guaira le fue realmente mal en la Copa Libertadores. Los únicos beneficiados, luego de que todos hayan tenido chances hasta la última jornada, Caracas, que clasificó a los octavos de la Sudamericana, y UCB, que clasificó también a octavos de Sudamericana. Increíble, 3 triunfos, 0 empates, 3 derrotas. O sea, también fue muy, muy rudo, no pudo haber sacado un empate más que de pronto lo hubiese posicionado en el segundo lugar de la Libertadores y avanzar. Carabobo fuera, Academia fuera, La Guaira fuera. Lo de Academia me dolió porque...
0: Sí, claro.
1: Líder porque, hasta el último minuto.
0: Porque tenemos la oportunidad. Dios. Ahora vamos a saber quién será el rival del Deportivo Táchira, porque todos juegan este próximo domingo. Gochi Puchi siempre nos trae el cafecito ese sabrosito claro. Y bien sano. A unos que juegan el sábado. Sí. ¿Quiénes juegan el sábado? Ah, sí, sí, sí. Pero nosotros todos del grupo B jugamos el domingo.
1: Gracias, mi pana Gochi.
0: Sí. O sea, Metropolitano se enfrenta con Carabobo, ¿no? Metropolitanos Carabobo, Táchira con Estudiantes.
1: Sí, y los del sábado, porque los dos juegan en Caracas en el mismo estadio, entonces tienen 2 horas y media de diferencia, va a jugar alguno con ventaja, eso hay que, a ver, la liga tiene que prever eso, porque todos tienen chance, excepto Estudiantes, que es nuestro rival, de resto todos tienen chance, todos, los 7 otros equipos tienen chance, pero bueno, ay Dios.
0: Y la barra de Estudiantes está un poquito tensa, ¿no? Porque no hay un juego donde no se presenten problemas allá. Y eso es como...
1: Ya vienen varios años así, ¿no?
0: Sí, ya.
1: Problemas,
0: o sea, con... Sí, estamos...
1: Y perjudican al equipo.
0: Claro, al equipo y al fútbol en general. Porque entonces hay mucha gente en Mérida que va a decir, no, bueno, es que qué fastidio llegar a lidiar con esta gente que tiene un tema allí con... Sí, o sea, es así. Entonces, bueno, ¿qué te puedo decir?
1: Lo de ayer me dolió. Ya la UCB, gracias, amigo. ¿Quién me lo dice? Por acá, Jean. Ya UCB estaba clasificado a la Copa Sudamericana. Ganó ayer su partido contra Libertad, que hizo unas Copas Libertador terribles. Pero Academia, Carabobo, con oportunidades claras de clasificar. La Guaira sí no tenía chance. Y bueno, nos caímos en la última. Hay que rescatar algo, porque no veamos todo lo malo, Marta.
0: Exactamente.
1: Fue una gran Copa Libertadores y Copa Sudamericana de los equipos venezolanos.
0: No daban 5 por ningún equipo, vamos a estar claros.
1: Caracas menos, que ni siquiera entró en los 8.
0: Sí, sí.
1: Y termina clasificando.
0: Es verdad.
1: Entonces, es un esfuerzo grande. Y fíjate que, en honor a la verdad, por ejemplo, Carabobo jugó torneo y estuvo vivo o está vivo hasta lo último, sí. Viajando, viniendo, también eso hay que rescatarlo, al igual que UCB, La Guaira también todavía está vivo en el torneo local, no fue que abandonaron el torneo local para dedicarse al torneo internacional, entonces creo que eso también les da un punto ahí de resignación, digamos. Ojalá que para el próximo año, ojalá no, va a ser así, Táchira va a estar en Copa Libertadores y que los demás equipos también den la talla como este año. 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

0: 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La Academia Puerto Cabello va a recibir aproximadamente $11,000 gracias al programa de ayudas a clubes de la FIFA. Este pago se calcula por cada día que el defensor Giovanni Ramos pase concentrado y disputando el torneo con la selección de Panamá.
1: Mira,
0: ¿Qué tal?
1: Sí, tenemos sorpresas. Tenemos sorpresas preparadas.
0: Giovanni genera, ¿no?
1: Ay, no, Giovanni.
0: ¿Giovanni es tu amigo?
1: Sí. Y Giovanni, de alguna... para mí ha sido uno de los mejores defensas que ha tenido el Deportivo Táchira. Impresionante.
0: Campeón.
1: Muchacho súper humilde y siempre, siempre aurinegro, le decía. Y bueno, incluso aquí en diferentes páginas, portales de internet, decía, porque si hay algo que tiene la gente es que también aquí somos muy agradecidos y vamos a desear que donde estén les vaya bien. Hoy Giovanni también representa a muchos tachirenses porque nos dio un título.
0: Estuvo bonito el video cuando dieron la convocatoria de Panamá.
1: ¡Ay, qué belleza!
0: Todos lo abrazaron.
1: Y mira, que no sé quién fue el que... Creo que fue Christopher. Cuando convocaron, no a Giovanni, a otro, ajá, a otro, claro, jugador de, sí, sí, del Deportivo, en este caso el Deportivo La Guaira. Y esos somos los venezolanos. Nos
0: alegramos por los demás.
1: Emociona demasiado. Cuando, y más que bueno, están haciendo vida acá en Venezuela, ¿no?
0: Sí, ¿no? Dos de Ucrania y uno de UCB. Estimado, por todo el tiempo reglamentario de la Copa, el club puede recibir unos $250,000, estimado, por prestar el
1: solo
0: jugador.
1: Buenas noticias.
0: Qué bien.
1: Por jugador. Nada mal.
0: Lástima que en Táchira no se fue alguno, ¿no? Ese dinerito nos hubiese servido.
1: Sí.
0: ¿Sí o no?
1: Mira, confirmadísimo la promo 2x1 en la tribuna norte.
0: Ok.
1: Con dos, 2x1. Con una entrada entran dos,
0: con dos
1: personas.
0: Entra, entra uno.
1: Sí. No, con dos entran cuatro.
0: Ah, ok.
1: Viste. Claro. Mañana el banderazo. Sí. 6:00 p.m. Allí vamos a estar. A llenar Pueblo Nuevo. Tenemos una oportunidad de oro de poder clasificar en este torneo Apertura. El profe Álvaro Recoba, todo el equipo, pueden ir a la tienda Aurinegra a buscar su indumentaria, a buscar sus entradas. En la página del equipo, como bien se los dije hace algún momento, @dbotáchira, ya está toda la información en las historias de los puntos de venta. Importante también, sabes que en los diferentes municipios, y quiero agradecer al equipo de prensa, a José Ignacio Bolívar, quien es el jefe de prensa del Deportivo Táchira, gran amigo. Tenemos allí en los diferentes municipios, hay transporte para las personas que se trasladen el día domingo.
0: Ayer nos preguntaban eso.
1: Sí, señor, hay transporte y ya te voy a dar más detalles.
0: Tenemos a alguien ahí, Santi, vamos a conversar con esa persona. ¿Qué nos dice? 356-1841. Si hay alguien ahí en la línea, pásemelo, Santi, conversamos con él sin problema alguno. 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
0: 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Buen día, Franklin. El domingo también se pueden llevar los perritos, no han dicho eso, ¿no? Si la Norte es pet friendly, como a veces, eso lo anuncian. Vamos a investigar, a ver si de pronto...
1: Ya lo voy a preguntar.
0: Si de pronto sí. Darcy, gracias. Muy amable, me pasa la resolución de la que hablábamos hace un rato, ¿no? Muy amable.
1: Es hoy, me acaba de decir Nacho.
0: Banderazo.
1: Hoy, el banderazo es hoy.
0: Ah, pero el flyer dice 29.
1: No, pero es hoy. Sí, sí.
0: Vamos a ver qué nos dice la gente. 356-1841. ¿Es hoy o mañana? Es que el flyer dice 29.
1: Sí, sí, el banderazo es el día de hoy.
0: Ah, bueno, sí, menos sí, mal.
1: Sí. A ver. Sí, el banderazo es hoy.
0: Jueves 6, es hoy. Y Nacho te dice que es hoy. ¿Confirmado? Es hoy.
1: Sí, confirmado, confirmado.
0: Departamento de prensa del equipo nos confirma que el banderazo es hoy.
1: El banderazo es hoy.
0: Cuidado con
1: a
0: eso.
1: A las 6 de la tarde es el banderazo.
0: Jueves 28 de mayo.
1: Sí, sí, es que hay un error en el flyer, pero es el día del día de hoy. Jueves 6 de la tarde en la sede oficial del Deportivo Táchira también. Mañana vamos a hacer como vamos a tener sorpresas. También me acaban de confirmar una llamada que vamos a tener el día de mañana oficial.
0: Me gusta.
1: Por parte de la gerencia del equipo. Buenísimo. Para hablar de todo lo que es el tema de seguridad, logística, el transporte es importantísimo. Como te lo decía, diferentes municipios van a tener transporte para que la gente pueda venir al estadio.
0: Eso es bueno, escucharlo desde una voz autorizada, una voz oficial, sí, del equipo mañana aquí en Primera y Última. Maravilloso. Y bueno, de una vez, no sé si va a ser Gustavo Maldonado, puede ser, o Gerson. Bueno. Pero qué decirle que nos regale entradas.
1: Sí, vamos a tener el contacto audiencia con Gustavo Maldonado. Muy bien, el día gracias, de mañana, Gustavo, director del equipo. Y el banderazo es el día de hoy.
0: Bueno, aclarar eso, el banderazo es hoy.
1: Jueves 28 de mayo, todos a la alterna. Vamos a compartir el flyer.
0: Pásamelo, por favor.
1: Oficial.
0: Bueno, 9:17 de la mañana. Avanzamos, Santi, con buena música. 356-1841. Banderazo, hoy jueves en la alterna. Un error ahí de tipografía, pero es hoy, así que nos vemos a las 6 en la alterna.

0: antes de la balanza. 9:23 de la mañana, sigue llegando información para actualizarlos a ustedes en torno al partido del domingo, que es el partido más importante del año por ahora. Táchira recibe a Estudiantes aquí en Pueblo Nuevo y todos tenemos que ir, hay que llenar el estadio. Por favor, Martica, actualízame. ¿Qué ha pasado? ¿Qué es lo último que tenemos?
1: Muy bien, te cuento mi queridísimo Franklin y para todos nuestros oyentes que bueno, ahí tenemos al fondo, no lo van a entender. Todos al estadio, mañana vamos a tener también un programa súper especial. Te cuento, mira, Palmira, Palo Gordo, Abejales, Cordero, San Lorenzo, Zona Sur, El Valle, Coloncito, Colón, Santa Ana, Capacho, Tariba, Rubio, San Josecito y La Fría. Son los sitios desde donde saldrán unidades y a la espera de más municipios.
0: Qué bien.
1: Hoy es el banderazo. Todo sigue igual. Adultos mayores gratis, así como los niños menores de 10 años y personas con discapacidad. Todos los puntos de venta están activos vía online y la gente puede comprar su entrada con tiempo. Esto es súper importante. Vamos a comprar las entradas el día de hoy, viernes y sábado. Tenemos hoy jueves, mañana viernes y el día sábado para comprar las entradas con tiempo, para que puedan ingresar al estadio con tiempo, organizarse de la mejor manera. Es importante que aprovechemos. Podemos ingresar a la página del equipo, @dbotacher, allí están todos los puntos de venta, lo vamos a colocar también en nuestras redes sociales, para que si se te hace más fácil ir a otro punto de venta que está identificado allí, vamos a comprar las entradas con tiempo y de esta manera podemos tener más organización. Habrá activación de marcas en el Boulevard Aurinegro, sorpresas, bebidas, alimentos y diversión para grandes y pequeños, así que va a ser una fiesta. Vamos, compramos las entradas, el plan del domingo, vamos a le agradecemos a Dios, almorzamos rico y nos vamos al estadio desde tempranito para disfrutar en el estadio polideportivo Pueblo Nuevo Triunfo Verde.
0: Y es importante porque también es Pet Friendly, 2x1 en Norte y pueden llevar sus mascoticas, así que toda la familia se va a ver el partido el día domingo rumbo a la final del torneo de apertura. El horario magnífico y tenemos transporte. Pero toda esta información mañana oficialmente la van a escuchar con voz autorizada del Deportivo Táchira, gracias a ellos, sí. Además.
1: No, y que la gente siempre se va a divertir mucho con la activación de las marcas, regalan souvenirs, la gente siempre está muy atenta y bueno, va a estar muy bonito todo lo que es la activación de marcas en el Boulevard. Y bueno, es una fiesta para todos los que amamos el equipo. Estoy segurísima que vamos a pasar a la final del torneo de apertura y no nos podemos perder ese momento para seguir coleccionando momentos del más grande de Venezuela.
0: ¿Contra quién te gustaría la final?
1: Me gustaría sacarme el clavo con UCB.
0: Sí, yo también.
1: Mucho.
0: Sí.
1: Aunque la gente quisiera, bueno, puede ser UCB, puede ser La Guaira y puede ser
0: Academia.
1: Si es con Academia, creo que sería aquí en Pueblo Nuevo.
0: Correcto.
1: Si es con La Guaira, tendríamos que

0: viajar.
1: Que sea con UCB o con Academia, para que sea la final aquí en Pueblo Nuevo.
0: Wow.
1: Contra Academia, frente a Zaragoza, sería bueno.
0: Ah, oh, bueno, ahí eso sería. Pero lo, con quien sea.
1: Hay que ganar.
0: Pero que hay que ganarlo. Y la idea es que la gente suba temprano. Mañana vamos a tener bastante información oficial, protagonistas y bueno, ahí sorpresitas.
1: Sorpresillas. Bueno, 9:26 de la mañana, 0424-768-9115, para que se comuniquen con nosotros. 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Vamos a ver si conversamos con algún oyente. Hola, buen día.
2: Buenos días, licenciado.
1: ¿Cómo anda?
2: ¿Cómo ha estado? ¿Cómo amanece?
1: Bien, gracias a Dios, Carlitos. Cuénteme.
2: ¿Cómo está la licenciada? ¿Cómo amaneció?
1: Bien, muy bien.
0: Gracias, Carlitos.
2: Ay, que Dios me los bendiga.
0: Amén.
1: Amén, Carlitos.
2: Mire, para dar el resultado de Táchira para el domingo con el...
1: ¿Cuánto queda el partido, Francisco? Carlitos.
2: 2-0.
1: 2-0. ¿Goles de quién?
2: De Sosa, los goles de Sosa y Cariaco.
1: Muy bien, Carlitos. Sosa y Cariaco. Sosa y Cariaco. Muy bien, anotado ahí, Carlitos. Para el partido 2-0, ¿te gustaría que Sosa, Cariaco, no importa el que sea? Araque, que haga el gol, que lo haga cualquiera. Prata. Con tal de ganar.
0: Prata, el defensa goleador.
1: Avanzamos. 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
0: 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Upa. El día de ayer estuvimos en la rueda de prensa donde se dio a conocer el cronograma de actividades que vamos a tener en el Centro Clínico.
1: Al regreso me hablas de eso detalladamente, por favor. 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Revisa, Santi, a ver, al interno 356-1841, para que se comuniquen. 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Hola, buen día.
3: Buenos días.
1: Gracias. Buenos días, ¿cómo está?
3: Buenos días.
1: ¿Cómo está, mi amor?
3: Buenos días, Martica, ¿cómo me les va?
0: Muy bien, aquí activos.
3: Mira, Carlitos, ¿ya le entregaron los medicamentos?
1: Ya estamos, sí, aquí tenemos lo que tú me diste y estamos esperando el otro tratamiento que nos van a enviar desde Estados Unidos para hacerle una entrega completa a su hermana, Yolandita.
3: Ah, está muy bien, bueno, me alegra para que... Y no se le olvide llamar al doctor...
1: No, Jimmy, para nada, Mar. Para nada, ya le escribí, vamos a ver cuándo puedo comunicarme con él y...
3: A ver,
1: darle la cita.
3: Se le ayuda ahí, claro, entre supuesto. Todos aportamos.
1: Así es, Yolandita, gracias, no, muy amable. Sí. Yolandita, ¿cuánto queda el partido el domingo?
3: 2-1.
1: 2-1, muy bien, gana Táchira, por supuesto.
3: Ah, mire, yo me iba a postular para el mercado.
1: Bueno, usted me dice, ¿cuántos son en su casa, Yolandita?
3: Pues somos 4.
1: 4, ¿quiénes son?
3: Mis dos nietos y mi persona.
1: Bueno, Yolandita, le caería bien ese mercado, ¿verdad?
3: Claro que sí, para compartirlo con mis nietos también y mis hijos.
1: Perfecto, Yolandita, regáleme su número de teléfono, por favor.
3: 0416.
1: Ajá.
3: 170.
1: Ok.
3: 1469.
1: 1469. Participando, Yolandita, cortesía de bueno. 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Un abrazo.
3: Bueno, gracias, hasta luego.
1: Feliz día.
0: Yolandita, gracias.
1: Tan bella. 9:30 de la mañana. Vamos con buena música y ya regresamos con más. Primera y última por la número 1. El banderazo es hoy, jueves.

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5: Bien, 10:00 de la mañana. Continuamos en Primera y Última por Tama Estéreo, la número uno. Arroba soy Marta León, arroba Primera y Última FM y arroba el Franklin Pineda en Instagram. Nos siguen www.tamaestereo.com, cualquier parte del mundo. Siempre sintonizan la radio y toda su programación. Y Tama Estéreo 103.9, live de TikTok a esta hora. Gracias a todos los que están ahí además debatiendo por lo que va a ocurrir el fin de semana con Táchira. Tengo un par de anuncios importantes. Se solicita, bueno, esta es una oportunidad de empleo. Es importante conseguir empleo para una chica, una vendedora, disposición inmediata para que forme parte de Inversiones Rico. Se solicita vendedora, disponibilidad inmediata en el casco de la ciudad, buena paga, buen ambiente laboral. Hay bastante trabajo allí en Inversiones Rico. Si no tienes trabajo y estás escuchándonos, qué bueno, pero puedes llamar y optar por este cargo, 0424-716-3467. 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

0: 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Buen día, Luis Sánchez desde Michelena. Dice que el partido queda 1 Táchira, Estudiantes de Mérida 2. Primer resultado en contra del Deportivo Táchira. Te anotamos, Luis. 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Síguelo. Y me envías la captura de pantalla, pero ya te anotamos. Dice que el partido queda 1-2 a favor de Estudiantes. Bueno, cada quien tiene su forma de ver el juego. Así SH es. 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
1: 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Entonces, bueno, es maravilloso poder contar con ellos. Mira, quiero enviarles saludos. Por acá me están preguntando sobre lo que les comenté hace algunos días. Estuve con la doctora Yacel Valero. Ella es una cardióloga increíble. Trata sobre realmente el tema de la salud cardiovascular de la mujer. La vamos a tener posiblemente... mañana puede ser que esté la doctora con nosotros, porque ¿cómo hacemos errores que cometemos al tomar la presión arterial? ¿Sabías que las enfermedades cardiovasculares son la consecuencia número uno de a nivel global de la muerte, obviamente de las muertes femeninas? Siempre se asocia con el cáncer de mama, pero es la segunda causa. La primera causa es problemas cardiovasculares, es decir, cuando nuestro corazoncito no funciona de la mejor manera. Y es una, digamos, como una información bastante importante tenerla, y de la mano de una profesional como la doctora Yacel, porque siempre nos enfocamos quizás en otras cosas que no son, a ver, no hay que quitarles importancia, pero el corazón es el motorcito de nuestro cuerpo. Si no cuidamos nuestro corazón, es muy difícil. ¿Y cómo lo cuidamos? También teniendo información. Entonces, bueno, un saludo increíble, un abrazo a la doctora Yacel, que hoy estará con nosotros, porque vamos a hablar de la salud cardiovascular de la mujer. Pasamos por muchos procesos, la perimenopausia, la menopausia, también el COVID está muy relacionado con consecuencias después. Entonces, bueno, allí a las mujeres, esta es una información femenina.
0: Bueno, 11.5 nos dicen, saludos para... nuestra querida Mayra de Blue. Están solicitando un psicólogo, una psicóloga infantil que formen parte del equipo de Blue. Pueden comunicarse al 0414-735-2397 en la urbanización Mérida. Psicólogo o psicóloga infantil, 0414-735-2397. Hola, buen día. 356-1841. Vamos a ver a quién tenemos por ahí en la línea. Buenos días, hola.
2: Buenos días.
0: ¿Cómo está, amigo?
2: Bien, bendecido por el Señor.
0: Me alegra, ¿en qué puedo ayudarlo?
2: Saludos a la licenciada Marta.
0: Ahí está Martica.
2: Como siempre, en sintonía de Tamá.
0: ¿Desde qué parte nos está escuchando?
2: Barrio Bolívar.
0: Barrio Bolívar, ¿cuál es su nombre?
2: Robinson Quiroga.
0: ¿Cómo está? ¿En qué puedo ayudarlo?
2: Uno, dar el resultado de para el domingo, ¿no?
0: ¿Cuánto queda el partido?
2: 3-1, goles de Peñaranda, Cariaco y Sosa.
0: Perfecto. ¿Y dos?
2: Hoy es el banderazo, ¿no?
0: Sí, hoy es el banderazo.
1: Señores, hoy a las 6 de la tarde.
2: Es el tío Orinegro.
0: Ah, ¿cómo está, tío Orinegro?
2: Bien, bien. Esto también para participar por el mercado.
0: El mercado de SH Genéricos, Robinson Quiroga. ¿Para quién sería, Robinson?
2: Para mi señora, para mí, para el hermano de ella.
0: Ah, muy bien. Robinson, regáleme su número de teléfono.

0: teléfono 424
1: 705 7540
0: 705 7540. Muy bien, Robinson. Bueno, postulado para el mercado de SH genéricos, y gracias por llamar, Robinson.
1: Y como siempre, en sintonía de Tamá, buena programación.
0: Gracias, hermano. Gracias. Muy amable. Feliz día, Robinson.
1: Feliz día para los dos también.
2: Feliz día. Gracias, Robinson. Y hoy nos vemos en ese banderazo. Mira, también importante, voy a comentarles por acá el cronograma del Centro Clínico San Cristóbal.
0: Ay, por favor, ayer estuviste en la rueda de prensa.
2: Sí, señor, estuvimos en la rueda de prensa, el cronograma de actividades del Centro Clínico San Cristóbal. De verdad que fue una rueda de prensa bastante nutrida, con la presencia de diferentes medios de comunicación que se unieron a este llamado del Centro Clínico. Y bueno, de verdad que es importantísimo comentarles que hay, por ejemplo, las jornadas médico-científicas. Les comento que serán del viernes 19 y sábado 20 de junio en el Hotel Tamá Euro Building. El viernes 19 de junio, en el primer bloque, estará el doctor Reni Cárdenas con la simulación clínica como nuevo paradigma en la educación médica. Luego estará el doctor Nerio Bracho con la monitorización cerebral en el ámbito del paciente politraumatizado. Luego estará el doctor Marcel Quintero con el trauma de pared del tórax. El viernes 19 de junio, en el segundo bloque, el doctor Carlos Cárdenas con el VAPER, una moda que mata. El doctor Marcel Quintero, el multiverso de la empiema. Y la doctora Verónica Liendo, más allá de los dedos morados, la evaluación de la microcirculación en enfermedades autoinmunes sistemáticas. Y el sábado 20 de junio, en la mañana, estará el doctor Luis Felipe Colmenter, terapia molecular en cáncer de próstata. El doctor Germán Cruz, está el doctor Luis Felipe Colmenter, y en el bloque también estará la doctora Rosalina Silva, el doctor Adalfredo Santana y el doctor Harold Gil. Luego en la tarde estará la doctora Rosalina Capadona, el doctor Leonardo Ramírez, actualización de estimulación cardíaca, y la doctora Crisel Contreras con el antivirus, una nueva amenaza quizás. Bueno, el doctor José Luis Carmona, extraordinario profesional, con la actualización de la histeroscopia. El doctor Uniades Urbina, nuevo esquema de vacunación, y también hablará del manejo del estado hiperosmolar en pediatría. Esto será las jornadas médico-científicas y el 5K. Las inscripciones pueden aprovechar hasta el 3 de junio. Serán las inscripciones del 5K, $25 a tasa del Banco Central de Venezuela. Y allí van a tener un kit increíble. Y los ganadores, bueno, ni se imaginan. Son más de 20 patrocinantes que estarán en esta gran cita deportiva del Centro Clínico San Cristóbal, conmemorando 50 años.
0: Y lo que más me gusta ahora del Centro Clínico es que cuenta con cachea. Y a la gente le ha gustado mucho eso.
2: Sí, claro.
0: 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Esta es una oportunidad muy buena que, gracias a la gestión del Centro Clínico y a los 50 años que va a cumplir, pues puede brindarle a la colectividad tachirense estas facilidades, digamos, ¿no?
2: Claro.
0: Porque ahí están los mejores profesionales, sin duda alguna, en el Centro Clínico.
2: 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Saludos también para mi gente de Mecacaucho, que están activos con el tema del Mundial de Fútbol. 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Vamos a ver si la próxima semana ya tendremos al licenciado Otto para hablar de esas posibles o esos virus que están apareciendo allí, del antivirus, qué tan alarmante puede ser, qué prevenciones debemos tener, y no hay mejor invitado que él para que nos despeje esas dudas.
0: Maravilloso, estoy de acuerdo con eso. 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

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Santi, usted tiene la palabra ahí en los micrófonos y en los controles de Tama. Ya regresamos con más.

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3576-8915 o 3561841. 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Sería el segundo mercado que vamos a entregar a una familia, ojalá sea la que realmente más lo necesite. Entiendo que muchos la necesitan, pero bueno, ustedes llaman, se postulan aquí a la radio y listo. Es lo único que deben hacer, es muy sencillo el trámite para postular a alguien o para que ustedes mismos soliciten el mercado, este bonito obsequio de SH Genéricos al 356-1841. Recuerden, par de oportunidades laborales en Inversiones Rico, estamos solicitando vendedora. Disponibilidad inmediata. Llame ahora y forme parte de la familia de Inversiones Rico al 0424-716-3467. Psicóloga infantil o psicólogo infantil para que forme parte de la familia de Blue, Centro Psicopedagógico Especializado. Llame ahora 0414-735-2397. Oportunidades laborales disponibles. 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Buen día, ¿cómo anda? ¿Qué me dicen? Este chamo, una noticia, ¿no? Al parecer hay un joven en México que está poseído por el teléfono celular y está dándole la vuelta al mundo, ¿no? Lo van a llevar a un doctor. Bueno, esperemos. Ajá, por acá, @inb.rico. Así mismo. 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Quiero enviarle un saludo a mi amiga Catafi, ayer me la conseguí. Fue productora mucho tiempo del show de los feos. Y bueno, está necesitando nuestra ayuda, la querida Catafi. Está realizando además una rifa, un combo emprendedor valorado en $100. Esto en apoyo a Joana Catafi, fondos para su cirugía de corazón abierto, que lo necesita. Está muy bien, ayer la vi, me alegró, ahí junto a su familia, cuidándose mucho, encomendada a Dios, pero esperando para recaudar los fondos porque son bastante elevados. Me pudo decir la cifra de lo que le sale la operación y está en eso, ¿no? Si alguien quiere apoyarla, el valor son

0: $10 nada más. Juntos pueden lograrlo. Comuníquense directamente con Catafi para echarle una mano. Operación de corazón abierto. Una niña de que 25 años puede tener Catafi. Necesita nuestra ayuda. 0424-731-6740. 0424-731-6740. Y aprovecho esta ronda de ayudas porque ayer me escribieron también por una niña que sufrió un accidente. Y bueno, claro, vamos a echarle la mano de inmediato. Por acá tengo la información. Al parecer sufrió un golpe y está requiriendo algunos medicamentos. María Angeli se llama ella, está recluida en el Hospital Central. No cuenta con los recursos necesarios. Hay un pago móvil, hay una cuenta. 0424-730-2145. Echarle la mano a la niña Mariana, sufrió una caída, se golpeó en la cabeza y bueno, hay que hacerle una serie de estudios. 0424-730-2145. Me encantaría que ayudáramos a María Angeli Carrillo. 14 años, ¿sí? 14 años. Si alguien está interesado en ayudarla, por favor se acerca ahí. Buen día, los escuchamos desde Pregonero, municipio de Uribante. Excelente programa. Hola, Tairi Suárez. Muy amable, querida Tairi Suárez. Gracias por escucharnos. Pregonero, tierra hermosa. Y Pregonero es una tierra que siempre ha apoyado a Tama Estéreo y siempre ha elegido a la 103.9 como su emisora. Gracias. Gracias, gracias, gracias. Muy gentiles por escribirnos. 0424-768-9115. 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Escuchamos la hora e ingresamos a la última del programa en la 103.9. 356-1841. Al regreso conversamos con ustedes al aire.
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11:20 de la mañana, última hora de programa aquí en Tama Estéreo, 0424-768-9115. Nora nos envía el resultado y ya está siguiendo a pastelexpress.sc, los mejores pasteles de la ciudad, en la avenida principal del barrio Las Flores. Nora dice que desde Canelles está en sintonía, 2-1, gana a Táchira, le gana a Estudiantes y con eso clasificamos a la final. Bien, Nora, buen resultado. 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Para todo hay un pero, ¿no? 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Bueno. Vamos a escuchar más música aquí en la número uno. Para participar por el mercado deben llamarnos al

0: 356-1841. Ese es una de las de los requisitos. Buen día, mi estimado. Un abrazo. El equipo va a ganar 3-0. Saludos desde Tarija, siempre en sintonía. Estudiantes seguro va a hacer lo imposible para ganar el partido. Estoy seguro de eso. Buen día, 3-1 queda el partido. Buen día. Con 3-1 vamos bien. Dani Pernilla, muy amable. 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Eso para los pasteles, ¿no? 356-1841 para el mercado de SH Genéricos, calle 4 bis de la Concordia, detrás de Pinto Andes, más activos que nunca. 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Hola, buen día. 356-1841. Aló.
1: Aló.
0: ¿Cómo está?
1: Bien, mira, para participar en el mercado y hacer una conjetura del partido.
0: ¿Cuál es su nombre, primero y principal?
1: Saúl León.
0: ¿Cómo?
1: Saúl León.
0: Saúl, ¿de dónde me llama, señor Saúl?
1: Te llamo ahorita del Colegio de Contadores Públicos del Estado Táchira, donde trabajo.
0: Muy bien, un abrazo para toda la gente del Colegio de Contadores. Tengo que ir por allá, por cierto.
1: Bienvenido.
0: Gracias, no me he colegiado y tengo que ir a hacerlo. Saúl, ¿para quién sería el mercado, amigo?
1: Para mi familia.
0: Para su familia. ¿Cuántos son en su familia?
1: Somos cuatro, mi esposa y mis dos hijos.
0: ¿Y dónde vive usted, señor Saúl?
1: En la ciudad de Tarija, hermano.
0: En Tarija. Bueno, señor Saúl, regáleme su número de teléfono para anotarlo aquí en el mercado de SH Genéricos.
1: 0414.
0: Ok.
1: 700.
0: Uh-huh.
1: 8953.
0: 8953. Perfecto, señor Saúl. Está postulado para el mercado. Ahora bien, ¿me quería decir algo del partido?
1: Sí, amigo, ¿qué pasará con la federación?
0: Porque
1: los árbitros siempre tienden a estar echando la partida para atrás al aurinegro.
0: Eso ha pasado siempre, ¿no?
1: Están encima de la jugada, se hacen los locos. ¿Qué pasa ahí? Hay intereses por medio, que suena malo decirlo, pero son jugadas que de verdad son claras para todo el mundo. La afición se molesta, les gritan cosas y sin embargo no pasa nada. La Federación de Árbitros se hace la vista gorda. Lo mismo pasó en Mérida, lo mismo pasó aquí con el partido en Caracas, donde van, siempre le ponen es la oveja negra ahí para el arbitraje. Entonces creo que le dicen por la radio, los critican, y bueno. Y la Federación de Árbitros, pues, sigue haciendo la vista gorda. ¿Ahí qué se puede hacer, hermano? ¿Usted qué es el duro?
0: Bueno, ahí no se puede hacer mucho, porque fíjate, Saúl, que los árbitros, no solo aquí, sino a nivel mundial, tienen y presentan muchas fallas. Yo creo que, pues, Táchira no debe enfocarse en eso, más allá del arbitraje. Táchira tiene equipo, juega muy bien para llegar a la final sin pensar en eso. Yo creo que, Saúl, debemos enfocarnos este fin de semana en el partido, ganarle a Estudiantes, que ya está eliminado, y acceder a la final sin mirar para los lados. ¿Cuánto cree que queda el partido, señor Saúl, el domingo?
1: Yo le pongo 2-0. A favor de Táchira. 2-0 a favor de Táchira.
0: 2-0 a favor de Táchira. ¿Goles de quién, Saúl?
1: Los más delanteros. Los delanteros, esos son los hombres del arco.
0: Haga los dos poleros. Muy bien, señor Saúl. Gracias por llamar. Muy amable. Y está postulado para el mercado, ¿ok? Dale pues, señor Saúl, un abrazo. Hola, Franklin, eres colega mío, qué exitazo, vaya al colegio. Amigo, Dafne, Deli, ¿cómo estás? Sí, somos colegas, tengo que ir, no me he colegiado, tengo que ir. Ya tengo los requisitos y todo, pero no he ido. Muy amable. Bueno, 11:26 de la mañana, avanzamos. Santi Sandoval. Buena música, la mejor siempre, la programación variada para todas las edades aquí en la número 1.

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A continuación, Himno Nacional de la República Bolivariana de Venezuela. 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

0: Buenas tardes, ¿qué tal amigas y amigos? Bienvenidos a Deportiva Táchira, Portamá Estéreo 103.9 y Global TV Internacional.
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0: Bienvenidos, señoras y señores, a la mejor información deportiva del país y del mundo. Todo el mundo preparándose para el domingo venir al Estadio Polideportivo Colón. La venta de las entradas es extraordinaria. William, buenas tardes.
3: Buenas tardes, Manolo. Buenas tardes, compañeros. Dos equipos siguen en carrera y tres quedaron eliminados.
0: Sí.
3: No le fue bien en Brasil al fútbol venezolano. Estuvieron a punto ahí cerquita, pero no les alcanzó. Puerto Cabello perdió Carabobo y perdió La Guaira. Clasificó a
0: los... Perdió a Caracas.
3: No, sí, pero clasificó.
0: Sí.
3: Clasificó, sí, para los playoffs, y clasificó la UCB, que ganó en Paraguay el equipo Libertad.
0: Sí, ganó, UCB ganó.
3: Sí, señor.
4: Sí, buena victoria.
0: Vicente, mire, hoy a las 6:00 p.m. vivimos un gran banderazo.
3: Sí, señor.
0: Hoy hay un gran banderazo en la cancha alterna de Pueblo Nuevo. Un preámbulo al partidazo del domingo, hoy a las 6:00 p.m. No se olviden comprar la Norte, que con una entrada ingresan dos. Vicente, buenas tardes.
5: Feliz día jueves para todos. Bueno, siguen los días lluviosos en la ciudad de San Cristóbal. Esperamos que el domingo sea lo contrario. También va a haber hoy una zona mixta, una atención a medios a las 4:15. Vamos a escuchar a los protagonistas. Sí. Así que mañana vamos a tener mucha información previo a lo que va a ser un gran partidazo el día domingo frente a Estudiantes de Mérida.
0: Y a las 6:00 p.m. un banderazo en la cancha alterna. Hoy.
3: Sí, señor.
0: Hay que ir. Walter, buenas tardes.
6: Buenas tardes, Manolo. Les saludo para ustedes, la audiencia, los compañeros. Sí, hoy a las 6 será el banderazo. Previo estaremos seguramente en la zona mixta. Volviendo al tema de los equipos venezolanos en el extranjero, no fue una mala copa, de verdad no fue una mala copa. Nos ilusionamos en algún momento. Incluso yo anoto a Táchira porque Táchira fue el que empezó con esto cuando le gana o empata con el equipo de The Stronger. Pero realmente el equipo hizo los deberes, ¿no? Perdió 2-1, pero empezó a demostrar de que iba a ser una buena copa para los venezolanos. Es lamentable, Manolo, que a última hora se le escapó a Carabobo.
0: Sí, sí.
6: Que lamentablemente La Guaira no la perdió ayer, la perdió en casa, y bueno, el único que saca la cara UCB, Caracas. Quedan dos vivos, van a ir a jugar el playoff de Sudamericana para ir a los octavos de final.
0: En el grupo de Carabobo está primero River.
6: Quedó primero River, que ayer goleó a Blooming.
0: Y segundo
6: quedó el equipo del Bragantino, Red Bull Bragantino.
3: Económicamente le fue bien a los equipos, ¿no?
6: Estaba tenso, ¿no? No, eso es muy importante destacar.
3: Ganaron muchos partidos.
6: En la UCB, creo que en bolsillo hasta aquí, cerca de 5 millones de dólares.
3: Casi 20 millones de dólares entre todos los equipos.
6: 5 millones de dólares. Sin, nada más la UCB.
3: ¿Por qué?
6: Nada, porque acuérdate que la UCB viene de los 3 millones, ganó 3 partidos, al ganar 3 partidos gana bonificación por cada partido, y gana 500 mil o 600 mil por jugar el playoff.
4: Ah, ok, claro.
6: Por eso es que gana...
3: Igual que Carabobo, que ganó 6.
6: Una cosa impresionante.
4: Hola, Manolo, buenas tardes.
6: Claro, ¿haciendo la cuenta?
4: Sí, sí, claro. Buenas tardes, contento de poder estar hoy aquí nuevamente. Sí, claro. Sí, claro. Son 4,5 millones, incluye los 3 millones por copa.
6: Claro.
4: Ganan casi $1,000,000 por haber ganado 3 partidos. Estás ganando alrededor de 325 mil dólares por juego ganado.
6: Así es. Ahí hay casi 1,000,000.
4: 500 mil por haber avanzado a la siguiente fase de Sudamericana. Entonces, más o menos.
3: Más de 20 millones.
6: Una muy buena renta, ¿no? Una muy buena platica. Le entraron a varios.
4: También hay un dinero importante.
6: Carabobo también, ¿no? Carabobo
4: también hay un dinero importante, justo que estamos hablando de eso. Hay un dinero importante. Que le va a entrar a Academia Puerto Cabello por y a La Guaira por Jorge Gutiérrez y por Giovanni Ramos por estar en el Mundial, la FIFA.
6: Creo que Monagas también debe vengar alguito por el tema de Tomás Rodríguez, más allá que juegue hoy en Costa Rica.
4: Correcto, porque son los equipos en los que los jugadores han estado los dos últimos años.
6: Y eso es lo que premia FIFA.
4: Entonces van a dar $11,000 diarios. 11 mil dólares.

0: Diarios, correcto.
1: Es desde que arranca el mundial hasta donde llegue la selección.
2: 250 mil dólares cada equipo se va a llevar.
0: Alrededor, sí.
3: César, buenas tardes.
4: Buenas tardes, Manolo. Buenas tardes, compañeros. Un día como hoy, Manolo, hace 48 años se jugó el encuentro donde hubo el cambio de nombre de Deportivo San Cristóbal a Deportivo Táchira.
2: 78.
4: Fue en el 78. El primer partido fue contra Portuguesa. Gol de Villa, el colombiano.
2: Hernán Villa.
4: Empezó Táchira ese campeonato ganando justamente. Un día como hoy, hace 48 años.
2: Ahí estaban bravos muchos directivos, se vienen.
3: Pero bueno, se cambió a Deportivo San Cristóbal a Deportivo Táchira.
4: Sí, en 1978, sí. Un día como hoy, Manolo. Y lo ganó 1-0.
3: Lo ganó 1-0 Táchira.
5: Y bueno, comenzó bien, ¿no? Desde ese momento el nombre del equipo. Táchira sigue trabajando, Manolo, vamos a esperar ahora.
3: Por ahí salió un equipo que están dando, un equipo de Estudiantes de Mérida.
5: ¿Ah, sí? Están dando, ¿se recuperaría?
2: A esta hora Estudiantes está inaugurando, está el presidente de la federación y la gente de Estudiantes y los medios.
5: La sede nueva.
2: Una sede nueva, sí, una sí, de las canchas de la sede nueva. Y luego hará una práctica, pero a puerta cerrada. Ya me van a, no van a dar más
5: información. Quiero que ahora hay muchos muchachos, William, van a venir muchos muchachos.
2: Sí, porque hay algunos jugadores que no van a venir por suspensión y otros porque no se han recuperado. Entonces van a haber variantes.
5: Entre los de la recuperación están el caso de Rodríguez, el central.
2: Christopher
5: Rodríguez.
2: ¿Qué duda? Puede ser que venga.
5: Y el caso de Magallán, pero yo no creo que Magallán llegue. Yo dudo que Magallán llegue.
3: Los suspendidos sí son tres. Hay tres jugadores que están...
5: Suspendidos están, recordemos, está...
2: Caicedo,
5: que fue expulsado, claro, Peña, que fue expulsado, sí. Y Montero.
0: Claro, pero siendo realistas, jugadores que están recientemente lesionados, van a apurarse para jugar un partido
5: yo
0: en el que
5: pienso
0: no
5: están
0: jugando nada.
2: No hay motivación.
0: Sí, no creo que lleguen hasta ese punto.
2: Pero igual hay que tener cuidado con ese equipo, ¿no?
0: Claro.
2: Vamos a enfrentarlo con toda la seriedad del mundo porque, se nos viene... Vienen a complicarnos y Táchira va con todo. Hoy define prácticamente la formación del técnico de Táchira.
5: Yo creo que ya la tiene clara.
2: William. Sí, pero hoy el trabajo puede ser que algunas cosas, ¿no?
5: Sí, quizás el tema de, pulir algunos detalles con alguna situación física, algunos que otro jugador, si acaso Juan David, ¿no? Que yo creo que para mí va a jugar.
2: Sí,
5: Lautaro no creo que llegue, aunque vamos a esperar la información hoy oficial que nos va a entregar el vocero, que siempre es el profesor Álvaro Recoba. Sin embargo, ya el profe debe tenerla clara, el profe está muy muy seguro de eso, y eso es algo que él tiene, es casi que un ABC, ¿no?, de él.
2: Hay un ambiente espectacular para el domingo, la gente quiere comprar entradas, quiere ir al estadio, porque es prácticamente, aparte de poder ganar y ir a la final, es una fiesta.
5: Es que el depender de sí mismo, William y Manolo, Vicente, les da eso, ¿no?, da esa tranquilidad. No depender de nadie, ganando Táchira clasifica, ya miramos después los goles y después miramos a ver cómo queda el otro.
3: No, y el local.
5: Manolo.
2: Agradecer al doctor Uber Zambrano de la clínica Coromoto, nos envió 18 entradas, ¿no, Vicente?
0: Sí, señor.
5: Oye, doctor Uber Zambrano,
2: internista de la clínica,
5: buen amigo. Sí, gran amigo.
2: Oyente fiel del programa. Dice, prefiero escuchar el programa que atender un paciente, dice. Está más bravo todavía.
5: Cuidado con la atención, doctor.
2: y nos envió, fui al consultorio de él ahí, me llamó y fui. Tenemos entonces muchísimas entradas, ¿no, Vicente? Para mañana.
6: Sí, mañana vamos a estar haciendo entrega.
5: Pendiente la gente, ¿no?
6: Las entradas, muy pendientes, lleguen antes de las 12.
5: Sí, señor.
6: Para que puedan llevarse su entrada para el partido del domingo. Hoy fui a la tienda Aurinegra, muchas personas comprando entradas. Aprovechan y se compraron una chaqueta, una gorra.
5: Exacto. De buenos
2: los
5: precios.
2: Los puntos de venta están vendiendo. Por internet se está vendiendo, o sea, hay un buen ambiente.
5: A mí me comentan que en la tienda Aurinegra ha venido siendo progresivo, ¿no? La venta graneadita, digamos, el aspecto
2: coloquial. Sí, bueno, el tema de la lluvia, claro. No es fácil ir hasta arriba.
6: Yo creo que eso es lo que más ha perjudicado.
5: Sí, sí, el tema de la lluvia. El tema de la lluvia. Bueno, que lleva toda la semana, pero que no lleva el domingo.
0: Sí. Mira, salió hace algunos días en la agencia CIES, que es una agencia de estadísticas mundial.
5: Ajá.
0: Ya había el otro día sacado una buena lista de los jugadores sub-21 a nivel sudamericano, y sacó una lista de los mejores mediocentros del mundo categoría sub-23, fuera de las cinco grandes ligas. Ahí está. Andrius Araujo, el venezolano, es el mejor mediocentro del mundo, fuera de las cinco grandes ligas categoría sub-23. El ex Rayo Zuliano, hoy en Cribas. Segundo, Milton Delgado. Tercero, Alfonso Ewanda. El cuarto es Gibson Yap. El cuarto, perdón, es Gibson Yap. El quinto es Van

0: Derper, después Reggae, después Acevedo, Ndiaye, Ndiaye va al Mundial, ¿no? Popola, y el décimo es Kvyat. Así que Andrus Araujo hoy marcando una diferencia importante. El otro día revisaba sus estadísticas, tuvo un promedio de 12 recuperaciones por partido. Números bestiales, la verdad.
1: Él juega, como volante, pero también como central, ¿no?
0: Como central, correcto. Volante,
1: primera línea
0: y Carrondo lo usó como central en la convocatoria pasada. No pudo estar en esta convocatoria por temas de visa.
1: Ah, ok.
0: Por temas de visado. Pero ojo con este jugador, que aparte es una posición en la que hoy Venezuela tampoco es que tiene muchas opciones, ¿no? Ya Tomás está retirado de la selección, el Brujo lo mismo.
1: Ángel
0: a veces se lesiona y otra vez
1: no. Dani Pereira ahí, ¿no?
0: Sí, van a apostar. Dani, Cáceres.
1: Cristian.
0: Pero no tiene muchas opciones Venezuela ahí, y ese es un buen jugador, tiene apenas 22 años.
1: Sí.
0: Ex Rayo Zuliano,
1: hoy jugando
0: en Cribas, correcto.
1: El Trujillano.
0: Y tendría una oferta importante para irse al Toulouse, al parecer, al Toulouse de Francia. Al equipo en el que también juega Cristian Cáceres, así que muy buena noticia para el fútbol venezolano, esa la de Andrus Araujo, hoy destacando también.
2: Señor, bueno, el domingo Táchira, bueno, hay que ver cómo es la práctica hoy, queda la práctica de hoy, el trabajo de mañana, ¿no, Walter? Mañana trabajan también.
0: Sí, ya para mañana entrenarán en el estadio, supongo,
2: sí,
0: William.
2: Sí. Y hoy entrenan donde, en la alterna, ¿no?
1: Puede ser que entren en la alterna,
0: pero el
1: tema la es que a veces la zona la convocan en la alterna y vienen del estadio, o van al estadio. Hacen así por el tema logístico, es mejor hacer la zona mixta en la cancha alterna, ¿no? Aparte es la sede del equipo. Pero sí, esperando esa
0: situación. No, pero si es el banderazo, es
1: va a ser todo en la alterna hoy.
0: Claro.
1: Sí, porque el banderazo es a las 6, es más, casi que
3: mira, aquí hay un posible equipo de estudiantes.
1: Ajá.
3: Robert en el arco. Márquez por derecha.
1: Ajá.
3: Acosta o Rodríguez. Yo creo que va Acosta de central.
2: Acosta es más lateral que central, ¿no?
3: No, pero va de central, porque si está mal Rodríguez.
1: Es que el tema es que Rodríguez anda entre algodones. Entonces ahí lo que dice Manolo es cierto. Si coloca a Márquez por la banda derecha, es lógico que Acosta sea
2: central. Y el otro central sería
3: Gutiérrez.
2: Jean-Franc.
3: Y el lateral por izquierda sería Montilla o Michael.
2: Montilla
3: está lesionado también.
1: Sí.
3: Puede ser Michael. En la mitad de la cancha va Lobo, va Rivas.
1: Wilken Rivas, Jesús
3: Lobo. Va Wilken.
1: Ajá. Y Cristian Rivas también, ¿no?
3: Sí.
1: Wilken Ramírez y Rivas y el Cacha Rivas.
3: Repito, los tres de la mitad. Ajá. Lobo, Rivas y Wilken.
2: Ajá. Sí, señor.
3: Wilken es Ramírez. En el ataque Ibey, por la derecha, Quejada. ¿Y Albarrán o Magallán? Yo creo que Albarrán.
1: Sí,
3: creo
2: que Magallán. Sí. Magallán no es tan seguro que llegue, porque está un poquito complicado.
3: Pero va Albarrán.
2: Sí, va Albarrán. Ese es el equipo, y de ahí no cambia mucho. Si acaso puede ingresar un par de jugadores de los que no, 4-3-3, de los que están en duda.
1: 4-3-3.
2: Pero bueno, vienen a cumplir su partido, a jugar. Hoy trabajan a puerta cerrada, quiere decir que bueno.
3: Si no va Rodríguez, va Acosta, central con Gutiérrez.
2: Sí, parece que no va Robert, va Robert Rivas, ¿no?
3: Si no va Montilla...
1: No, Robert Rivas no, Tito.
3: Si no va Montilla, lateral por izquierda, va Michael. Arriba, no va Magallán, va Albarrán.
1: Yo creo que Albarrán juega, Manolo.
2: ¿Será?
1: Para mí va Albarrán, Quejada e Ibey. Ese es el tridente de ellos ofensivo.
3: En ataque, Albarrán, Quejada, número 9, Ibey por la derecha.
1: Sí, porque mire, no tiene a Magallán. Dicen que está ahí entre algodones, pero para mí no llega ese jugador. Y el caso de Angelo Peña está suspendido.
2: Sí.
1: Montero está suspendido, que era la tercera opción. Entonces van a tener
2: tres jugadores claves de ellos, ¿no?
1: Sí, señor.
2: Que son Caicedo, que es un jugador muy
3: fuerte. Juega 4-3-3. Sí, en 4-3-3. La mitad, Lobo, Rivas y Wilken.
1: Ajá.
3: En el ataque, Albarrán, Quejada y Bey.
1: Sí. Creo que la línea más fuerte es esa, y la que mantiene más tranquilidad es la primera línea con Wilken Ramírez, el 5.
2: Sí, ha sido
1: Moreno, jugador muy
2: habituales,
1: pega mucho.
2: Pero
1: se cansó de pegar allá en Mérida, Táchira, ¿no?
2: Sí.
1: Cacha Rivas, que es un jugador muy importante también en la salida. Es la línea quizás que puede mantener regularidad.
3: Algo muy interesante de nuestra gente en todos los municipios. Están contratando los autobuses.
0: Sí, señor. Sí, es cierto.
1: Sí, sí.
3: En todos los municipios de nuestro estado Táchira están contratando los autobuses para que los traigan y los esperen y los lleven a los municipios.
0: Sí, yo he recibido deportes, Manolo, de Palmira,
3: de todos lados.
0: Cordero, Michelena, Lobatera,
3: Santana,
2: San José de Bolívar,
0: Rubio. Sí, sí. Sí, sí, eso es muy bueno. Eso es muy bueno que ocurra.
3: La Grita,
0: la
3: Colón.
0: Sí, Colón, Coloncito.
3: Sí, todas esas zonas.
1: Ah, el horario se presta, ¿no? El horario es muy bueno.
0: Ni hablar de Tarija, que ya
3: por favor para en todas esas zonas están contratando autobuses.
2: Es que la gente, mientras les aseguren el regreso, la gente se anima.
3: No, y sí. Se hicieron grupos de personas en los municipios.
1: Sí. Se organizaron.
3: Sí. Se organizaron, que están contratando los autobuses para que los traigan y los lleven.
1: Va a ser una fiesta y la gente quiere estar en
2: el estadio. Sí, porque el problema es a veces
0: todo, está todo el mundo en sincronía para poder llenar el estadio.
2: Claro, el problema a veces es que la gente no viene porque no hay quien nos lleve a las 9, 10 de la noche.
1: Es que el horario...
2: Pero ya teniendo transporte asegurado, William, vienen y se van. Pero
3: es que el partido es temprano.
1: Claro, a las 5 de la tarde.
3: Ya a las 7...
1: Ya puede salir. A las 7 ya sabemos qué ha pasado, 7:30 la gente se queda uno celebrando y otros empiezan a buscar camino a casa.
3: A ver, una cuñeta, César.
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3: Yo siempre llamé al equipo deportivo Táchira.
4: ¿Desde el comienzo?
3: Sí. El primer año de Deportivo San Cristóbal, en el 75.
4: Ok.
3: Después del 76 empecé a llamarlo Deportivo Táchira. Porque la gente de los municipios me escribía. Iba al programa. Comisiones iban al programa. Y me decían que el equipo debía llamarse Deportivo Táchira. Claro, y así lo llamaban.
4: Para sentirse todos representados, todo el Estado.
3: Todo el Estado representado.
4: Claro, claro.
3: Bueno, y todos representados el domingo llenando Pueblo Nuevo.
4: Totalmente.
3: Va a ser una linda fiesta. Y hoy, banderazo a las 6:00 p.m. ¿Ah?
2: Hoy hay un ambiente muy bonito arriba en el estadio.
3: Sí, sí.
2: Miren, me envían un flyer muy bonito, ¿no? Muy bonito, Vicente, se lo envía ahí. 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Atención, buseta gratis. 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
1: ¿De dónde sale la...?
2: Sí.
3: hay mucha gente comprando entradas.
2: Desde la Guacara.
1: Ah, ok, aquí va.
3: Y hay gente que compra 10, compra 20 entradas. Hay mucha gente comprando entradas.
2: Sí.
3: Las entradas se van a agotar rápido, ¿no?

0: Sí, Manolo, esperemos sea así.
1: Hoy a las 6 de la tarde viviremos un gran banderazo en la cancha alterna de Pueblo Nuevo con el preámbulo al partidazo del domingo, con un lleno del domingo.
0: La gente ya va a hacer su trabajo.
1: Promoción 2x1 para la Tribuna Popular Norte. Colóqueme la promo. Dale.

0: llena el templo del fútbol, el Estadio Polideportivo de Pueblo Nuevo. Jugamos la primera final frente a Estudiantes de Mérida. 5 de la tarde este domingo. Estadio completamente lleno.
1: Vuelva la alegría, Pueblo Nuevo.

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3: El fútbol.
2: Estamos escuchando la promo.
3: Sí, mire. El fútbol no se juega solamente en la cancha. El fútbol se juega en la cancha, en las tribunas, en los medios. Nueve pasiones, identidades, rivalidades y poder descubrir el fútbol refleja las tensiones, los sueños, el ambiente, el ánimo del pueblo. Un partido como el domingo no solamente se juega en la cancha, se juega en la cancha y en las tribunas.
4: Sí, señor. ¿Ah? Así es.
3: Así es.
4: Sí. Sobre todo este tipo de instancias.
3: Que es un partido muy finales, importante.
4: Correcto.
5: Claro, ganando se va a la final.
6: Claro, para nosotros es súper importante ganar ese partido y a la final, ¿no? Asegurar esa final porque van a ser dos llenos. Si es aquí y el otro lleno, son dos llenos espectaculares.
3: Sí, sí, sí.
6: Vamos a ver cómo les va el domingo, el sábado, perdón, a estos equipos del Grupo A, ¿no?
2: Sí, es importante, William, hay una cosa que hay que decirlo, ¿no? Y si uno ve las estadísticas y hace un pequeño estudio de los antecedentes, se da cuenta de que, y el propio técnico Recoba lo ha dicho, no ha sido la mejor temporada de Táchira en cuanto a la localía.
4: Exacto.
2: Empata uno, pierde uno, gana uno, no ha podido engranar 3-4 victorias consecutivas, menos de local. Ha sido uno de los mejores visitantes, ha sido el segundo o tercer mejor visitante, eso es lo que lo lleva a estar en instancias finales y en estar compitiendo por el liderato del Grupo B, pero es necesario, compañeros, y esto es un punto que toco en la mesa, es necesario que Táchira empiece a gustarle al público, que la gente que vaya por lo nuevo quede satisfecha,
3: sí.
2: Se enamore, conecte de nuevo con el equipo, que haya ese matrimonio entre... porque se habla mucho de divorcio, ¿no? Pero que vuelva a ver ese matrimonio
3: entre el
2: pueblo
3: y
2: el Deportivo Táchira.
3: El partido del domingo con Estudiantes no solo se juega en la cancha, se juega en la cancha y en las tribunas.
6: Sí, señor.
5: Pero mira, Vicente dice...

0: mire, ¿qué ambientazo que hoy?
1: Hay que conectar, y eso lo dice Recoba.
0: Mire, ¿qué ambientazo?
1: El equipo obliga a la gente que también le respalde.
0: Mire, no, hoy es un ambientazo, el banderazo, una ilusión tan linda. Hoy todos el banderazo de la avalancha, de la avalancha sur y del Deportivo Táchira, en la cancha alterna. Ponte la amarilla y negra con orgullo y comencemos a palpitar juntos esta alegría, porque solos unidos lograremos el pase de la gran final. Solos unidos.
2: Solo unidos, sí.
0: Solo unidos lograremos el pase a la gran final. Sí, gran banderazo hoy, gran fiesta hoy.
2: Los jugadores y el cuerpo técnico tienen que ver eso, ¿no? Sí, todo el sacrificio que ha hecho el pueblo, de los diferentes municipios. Bueno, autobuses, están cuadrando autobuses, todo el tema de la logística, carros, motos, hasta hay personas que bajan en bicicleta a los diferentes municipios. O sea, entonces el equipo tiene que observarlo y decir, bueno, muchachos, es el momento de nosotros de responder. Además que es el momento, porque se enfrenta, con todo el respeto, a Estudiantes de Mérida, un Estudiantes de Mérida ya eliminado, con 3-4 bajas importantes, que no tiene nada ni que perder ni que ganar. Ellos lo único que, para salvar la pésima temporada que tuvieron, el premio consuelo es quitar de la final a Táchira. Entonces, por esa razón es que hay que golear el domingo a Estudiantes de Mérida, sí, con un buen resultado, que la gente salga satisfecha.
0: Ellos vienen con esa mentalidad. Quedan eliminados, pero ellos vienen con esa mentalidad.
2: Ese es el premio consuelo de ellos.
3: Sí, Daniel caminaba a Táchira, pero bueno, Recoba, que es un tipo de fútbol, él sabe lo que significa este partido para la gente, sí, para ellos mismos.
1: Ahí es donde yo digo que... ¿Claro? Hay que saber manejar el 11 y sí, que desde el 11 se gana el partido, pero también entender algo, compañeros y amigos oyentes, el punto de equilibrio no se puede perder tampoco con la experiencia, porque Manolo, esto es un partido también para aquellos jugadores que saben manejar la presión.
0: Claro.
1: Que saben manejar la presión.
0: Hoy tenemos, mire, el domingo tenemos que atacar con mucha intensidad, con mucha fuerza,
1: y con precisión.
0: Con mucha precisión, sí, y mucho ataque de la mitad de la cancha hacia adelante.
3: Sí, ser preciso, rápido.
1: Por eso, sin volverse loco, hay que ser rápido, muy equilibrado e intenso.
0: De repente, ¿no?, entra Parmesano y Coquito Ramírez junto con Sosa, es probable. Y si entra Sosa, Cariaco y Peñaranda, tienen que ponerle mucha intensidad, mucho traslado de la pelota, mucha llegada para Polero en el área. Carlos, buenas tardes, ¿cómo estás?
4: Hola Manolo, ¿qué tal, cómo estás? Saludos, muy buenas tardes a todos los compañeros, a todos los oyentes. Y con el temario que tenemos por el gran partido que se viene el fin de semana frente a Estudiantes de Mérida, también tenemos ya conectado con nosotros a Tato Rodríguez, el principal narrador del fútbol en Mérida, siempre seguidor de Estudiantes de Mérida, que está con nosotros también en cualquier momento para enlazarlo.
2: Qué bueno.
4: Y conversar del rival de Estudiantes de Mérida que será el antagonista del partido, en el cual Táchira tiene que ser protagonista absoluto para acceder a la gran final.
2: Me confirma.
4: Me comentan si ya está conectado también Tato.
2: A ver, si el compañero
4: Tato, ¿cómo estás? Buenas tardes.
2: A ver, ya lo tenemos.
5: Hola, buenas tardes. Saludos.
0: Hola, saludos, Tato. Hola, Tato, ¿cómo estás? ¿Cómo te va?
5: Hola, Manolo, saludos para ti, Manolo, para todos los compañeros ahí en el estudio de Tamasterio, un gusto saludarles desde la ciudad de Mérida. Un abrazo y sí, bueno, a la expectativa de lo que va a ser el partido el próximo domingo.
0: ¿Qué equipo se comenta, Tato, que puede jugar el domingo de Estudiantes?
5: Bueno, Manolo, compañeros y audiencia en San Cristóbal, hoy Estudiantes de Mérida, la práctica que, bueno, debe estar culminando a esta hora del mediodía. La decidió el técnico Jesús Lapuyo Gómez realizar la puerta cerrada, tal cual ha sido la mecánica del equipo,
0: sí,
5: durante este torneo. Sí, totalmente a puerta cerrada. Hay algunas bajas que están confirmadas. Por ejemplo, Luis Ángelo Peña, que terminó expulsado. Cunti Caicedo, Luis Caicedo, el ecuatoriano, que terminó expulsado. Y el jugador Andrés Montero, quien acumuló 2 cartulinas amarillas. Son los 3 jugadores que oficialmente no van a estar en el clásico frente al equipo del Deportivo Táchira. Después, mira,
0: ¿y Magallán no está recuperado o todavía no?
5: Bueno, hay 3 jugadores, 2 en este caso, que como decimos están en algodones, que pudieran llegar, pero que son duda en este momento, que es Magallán, y tiene un problema en los aductores, y el jugador Christopher Rodríguez, el zaguero central, que terminó lesionado en el pasado partido frente al equipo de Metropolitano. Son 2 jugadores que están en duda, pero que como están las cosas y por

0: tratarse del rival y que Estudiantes de Mérida, nos lo decía hoy el presidente de Estudiantes de Mérida, porque a propósito, Manolo y muchachos, hoy hubo una actividad en la sede deportiva de Estudiantes de Mérida, donde estuvo el presidente de la Federación Venezolana de Fútbol, el señor Jorge Jiménez, porque sí, se inauguraron unas canchas. El presidente nos manifestaba que Estudiantes va con todo a enfrentar el partido, a terminar, bueno, como de la mejor manera este cuadrangular y esta primera fase de la temporada 2026.
1: Y los partidos deportivos Táchira Estudiantes van con todos los dos equipos y meten de todo independientemente de los jugadores que tengan lesionados, ¿no? Eso es verdad.
0: Es correcto. Este tipo de partidos se juegan de una manera distinta. Y yo le comentaba hoy a algunos compañeros de la prensa, a propósito de ese evento que les estoy indicando, de que Estudiantes llega sin ningún tipo de presión al partido. Claro, entendemos, estamos conscientes de lo que significa el rival, de lo que se juega Deportivo Táchira, de la nómina que tiene Deportivo Táchira, como ha terminado Táchira este cuadrangular, o como está disputando este cuadrangular, pues se les cuesta arriba a Estudiantes de Mérida, pero llega sin ningún tipo de presión el equipo y mentalizado a hacer un buen partido, consciente, insistimos en lo que significa el rival Deportivo Táchira, la jerarquía de un equipo como Táchira.
2: Señor Tato, ¿cómo está? Buenas tardes, feliz jueves. Le quería hacer una pregunta, más allá de la mala temporada que ha tenido Estudiantes de Mérida, un equipo ya eliminado, hay algunos jugadores interesantes, ¿no? Entre ellos está el delantero Quijada, uno de los goleadores del torneo de apertura. ¿Cómo está el tema contractual de Quijada? Pero ¿cómo está el tema contractual de Quijada?
0: Mire, muchachos y oyentes, debo indicar una cosa. Cuando Estudiantes fue presentado, recuerden que Estudiantes de Mérida es un equipo cuya plataforma económica no es tan holgada, cuya chequera no es tan holgada. Cuando se presentó Jesús Lapuño Gómez, el proyecto es un proyecto a mediano y largo plazo. Ese proyecto establecía que el equipo, por lo menos en esta primera temporada, en el torneo de apertura, debía estar entre los ocho. Y bueno, de alguna manera ese propósito, ese objetivo fue cumplido. Estudiantes entró en los cuadrangulares finales. Después estábamos conscientes y estábamos absolutamente claros que competir ya en los cuadrangulares finales con una nómina que recién se estaba estructurando, con un equipo que recién se estaba estructurando, que le faltaba mucho trabajo en términos de fusión, en términos de coherencia, y con poca profundidad en la banca, estábamos conscientes de que iba a ser muy difícil. Entonces pudiéramos decir que el objetivo primordial, que era estar entre los ocho en los cuadrangulares finales, se cumplió. Después, bueno, el equipo hizo ilusionar a todo el mundo con la victoria frente al equipo del Deportivo Táchira. Después el equipo pareciera que se le terminó la gasolina. Sin embargo, respecto a la interrogante, Quijada es un jugador que tiene contrato hasta diciembre, un contrato por lo que resta de año. Estudiantes de Mérida ha tasado al futbolista, le ha puesto un valor en el mercado por cualquier equipo que esté dispuesto a adquirir al jugador. Creo que lo ha tasado en $500,000, es la información que estoy manejando. Sin embargo, hoy Raúl Carreño, presidente del equipo, me ratificaba en lo personal, una conversación informal que sosteníamos, que Kevin Quijada prosigue en el equipo, continúa en el equipo. Eso nos indica que hasta este momento no hay ningún equipo interesado, o si hay algún equipo interesado en los servicios del joven delantero colombiano, no está dispuesto a erogar la cantidad, la suma de dinero que Estudiantes de Mérida ha tasado al atacante colombiano, goleador de la temporada. Me ratificaba igualmente que la idea es que prosiga la mayor cantidad de futbolistas cuyos contratos, insisto, la gran mayoría son hasta el mes de diciembre, y en el caso específico de algunos, uno que otro jugador tiene contratos multianuales, así que y que trabaja Estudiantes de Mérida aun cuando no termina en la temporada, el torneo de apertura de la temporada 2026, en la consecución de refuerzos de cara a la próxima temporada. Pero lo de Quijada, hoy me lo ratificaba el presidente de Estudiantes, que prosigue en el equipo y ya tiene contrato hasta el mes de diciembre.
3: Una pregunta, Tato, saludo para ti. En temas de los jugadores que están entre algodones, Magallán, Rodríguez, ¿cómo lo consideras tú? ¿Llegan, no llegan? Y si llegasen a perderse la participación el domingo, ¿cuáles serían esos sustitutos?
0: Mire, yo creo que el tema de Christopher Rodríguez lo están apurando porque es un jugador clave ahí en la zona defensiva, además que ha sido el único jugador en Estudiantes de Mérida que ha disputado la totalidad de los partidos hasta el compromiso frente a Metropolitano, que fue la primera oportunidad en el torneo en que sale en sustitución, porque estaba tocado. Creo que lo están apurando. En lo de Magallán sí está, creo que está un poco más delicado. Recuerden que Magallán ya no estuvo en el partido frente a Metropolitanos,

0: En el compromiso frente a Carabobo, no terminó el partido.
1: Pero tiene buenos suplentes, Rodríguez, tiene buenos suplentes Estudiantes de Mérida, ¿no?
0: Sí, Estudiantes de Mérida, además que Estudiantes de Mérida está trabajando con las canteras, está trabajando con un grupo de jugadores que son del
1: Va Rodríguez de central, va Costa.
0: Iría Costa o iría Márquez, Javier Márquez,
1: okay.
0: Porque Kunti está suspendido, iría Costa, reacomodarían a Costa junto a Gianfran Gutiérrez, por la banda derecha iría Monte, el colombiano, y por el otro costado iría Javier Márquez o Montilla, aunque Montilla también, exacto, hoy informaron de que no está al 100%. Entonces, la conformación en zona defensiva sería Montes, Acosta, Gutiérrez, de no estar Christopher Rodríguez, y por el otro costado estaría Javier Márquez.
1: Y si no va Magallán, va Albarrán, ¿no? Va Albarrán, que es muy buen jugador, ¿no?
0: Correcto. Es un jugador de la selección sub-17, sí, uno de los prospectos que tiene Estudiantes de Mérida. Albarrán como extremo por el costado izquierdo,
1: sí,
0: haciendo la dupla con Ronald Clay por el otro costado. Esas serían y serían, en este caso, entiendo, las únicas dudas, sí, que tendría de Zulia Pulga Gómez para conformar el equipo y enfrentar a Táchira.
2: Tato, ¿cuál es el balance de Pulga como técnico en este semestre?
1: ¿Cómo lo ven en Mérida?
0: Pues mire, Estudiantes de Mérida tenía dos torneos que no lograba avanzar a los cuadrangulares finales, y Jesús Lampuño Gómez y el presidente del equipo, a propósito de su presentación, fueron claros en que el propósito era ir estructurando, ir armando un equipo a mediano y largo plazo, pero que el propósito inmediato, por un lado, era tener un equipo titular, un equipo con jugadores de cierta trayectoria, de recorrido, de jerarquía, y después tener una suplencia con jugadores de la cantera, de las estructuras del equipo, y el objetivo primordial era estar entre los ocho. Lo lograron, el equipo estuvo en los ocho, después nos hicimos ilusionar, insisto, y el equipo entró en los cuadrangulares finales, pero después, lamentablemente, ya el saldo que todos conocen. Pero ha caído bien
1: y armó un buen equipo, ¿no?
0: Sí, armó buen equipo, sí. Le devolvió alegrías a la fanaticada. Estudiantes de Mérida en la ronda regular, un equipo que, bueno, que compitió, que tuvo buenos partidos en condición de local, igualmente en condición de visitante, y volvió a enamorar la fanaticada, y la fanaticada de Mérida está clara, estaba consciente de que en los cuadrangulares finales la situación iba a ser a otro precio, y que el primer propósito se había cumplido, que era estar allí precisamente, muchachos.
3: Tato, ¿cómo está? ¿Cómo le va?
0: Hola, William.
3: Esa delantera, que para mí fue una de las mejores delanteras del torneo, con Magallán, con Quejada, uh-huh, y con Ibey, uh-huh, el panameño, porque tiene cuatro partidos sin marcar gol. ¿Qué pasó ahí en la producción del equipo? Después de que le marcó a Táchira, no volvieron a marcar. ¿Cuatro partidos sin marcar?
0: Pues lamentablemente, William, sí, supera los 400 minutos sin marcar, y eso es una de las situaciones que preocupa en Estudiantes. Y lamentablemente la lesión de Magallán, porque recuerden que venían haciendo una dupla letal, Magallán por un costado, sí, e Ibey por el otro, y se rotaban constantemente en la posición, sí, y causaban estragos en el equipo contrario, porque, por ejemplo, caía Magallán por la derecha, y cuando los defensores del equipo contrario ya le tomaban el pulso a Magallán, resulta que Ibey les caía por el otro costado y Magallán por el otro. Entonces, el me parece que el punto de inflexión, el punto de quiebre para que el equipo se viniese a menos en esa materia, fue el hecho de que no pudo el técnico contar en todos los partidos con su plenitud de condiciones, ni con Ibey en un primer término, porque recuerda que contra Táchira Ibey llegó en desmejoradas condiciones, porque no trabajó durante la semana porque tenía un problema también, y después se lesionó lamentablemente Magallán, y lo que nosotros siempre comentábamos, un jugador complementa al otro en ese esquema de Jesús Lapunga Gómez, que es el 4-3-3, con los dos extremos y un solo punta Quejada. Lamentablemente flaqueó el equipo con el aporte de los extremos, con el desequilibrio de los extremos por los costados, y lamentablemente la producción de goles decayó de manera ostensible y considerable en el equipo. William.
1: Bueno, muchas gracias, Tato Rodríguez.
4: Buen trabajo, Tato, buen trabajo. No sé si Carlos le quiere hacer alguna pregunta, Tato. Carlitos, te escuchamos.
5: Por último, Tato, ¿cómo la gente en Mérida está tomando el partido? ¿Cómo ha sentido la fanaticada en este cierre? Que bueno, no ha sido nada fácil para Estudiantes. Ganó el primer partido, pero después las cosas se le han complicado muchísimo. pero ¿cómo lo estás palpitando acerca de la fanaticada? ¿Cómo consideras que están tomando el partido el fin de semana contra Táchira? Y si sabes si va a viajar fanaticada de Estudiantes para el partido.
0: Carlitos, un abrazo, Carlos. No es para nadie un secreto que perdió pegada esta actuación de Estudiantes Mérida, lamentablemente, porque insisto, después del partido con Táchira, todo el mundo se ilusionó, ¿no? Que el equipo iba a pelear arriba. Desde algún lado, pues estábamos conscientes de que iba a ser un poco cuesta arriba. Sin embargo, acuérdate el tema de rivalidad, Carlos, que existe y la gente, bueno, no habla hoy, por ejemplo, a propósito de la inauguración de la segunda cancha en la sede deportiva del equipo con el presidente de la Federación Venezolana de Fútbol, Raúl Jiménez, quien a propósito ratificó la disputa de la Copa Venezuela a partir del mes de julio, finales del mes de julio, de acuerdo a los cronogramas establecidos. Mucha gente, bueno, está expectante del partido porque siempre, como lo hemos manifestado, es el clásico rival de Estudiantes de Mérida, el equipo del Deportivo Táchira, y bueno, la expectativa de estas últimas horas pues ha comenzado a crecer y la gente quiere que el equipo vaya a tener una buena presentación en la ciudad de San Cristóbal frente al equipo del Deportivo Táchira. Y sí, la barra constantemente viaja, Carlos, Infierno Académico, que es la barra organizada en Mérida, que desafortunadamente por estos días pesa una sanción sobre ellos en el Estadio Metropolitano y no pueden ingresar de manera organizada a la tribuna norte donde acostumbraban a ingresar. Siempre han acompañado a Estudiantes. No tengo confirmada la noticia si viajan o no, pero acostumbran a viajar a los partidos, a acompañar a Estudiantes de Mérida, a Carlos.
1: Bueno, ¿tienes? Muchas gracias, Rodríguez, fuerte abrazo, muchas gracias, fuerte abrazo.
0: A usted, Manolo, a los muchachos, a William, a Carlos, a todos los compañeros allí en el...
3: ¡Averigüe la formación! ¡Averigüe la
1: formación! Un abrazo, Tato, muchas gracias por esos comentarios. Y ustedes creen mucho en Estudiantes de Mérida, es así. Un abrazo, chao, Rodríguez.
0: Saludos a ustedes.
1: Bueno, un abrazo, gracias.
3: Bueno, buen informe de Mérida, ¿no?
6: No, muy completo.
4: Tenemos a Edilberto Tato Rodríguez, haciendo un pequeño análisis de lo que ha sido la temporada en general de el rival de Táchira el día domingo, Estudiantes de Mérida, de lo que ha sido.
3: El Tato comenzó llevando cables con Noel Pavón Osorio.
1: Táchira tiene que colocar el mejor equipo, el que ande mejor,
6: sí, señor,
1: para poderle ganar a Estudiantes de Mérida.
6: Mire, algo importante, ¿no? Se lesiona Magallanes y este equipo se vino abajo. Se ratifica. No tiene esa profundidad tan importante en la nómina para sopesar otra estrategia.
3: Y tan sólido que se veía Estudiante de mitad de cancha hacia arriba, claro, ¿no?
6: Tiene buen equipo titular, pero no tiene nómina de recambio.
1: Adelante van a jugar Ibey, Quejada y Albarrán.
6: Exactamente.
1: Es lo Albarrán más probable, por Manolo, izquierda.
6: Es lo más probable.
3: Si Albarrán juega
1: con Ibey por la derecha y Quejada
6: de este Albarrán es selección. Mire, ¿no?
1: El Deportivo Táchira debería traer para jugar con Polero en el próximo semestre a Quejada o a Ramírez del Carabobo.
3: Uy, ese ni me gusta. Ese... Ayer le anularon un gol, ¿no?
6: No pide nada.
1: No,
3: que... con esa delantera, mano, no tiene que ver la copa.
1: Para jugar con Polero arriba, ¿te imaginas? ¿Te imaginas jugar dos de punta?
6: No,
1: sí. Quejada y...
6: O Ramírez.
1: Y Polero. O Polero y Ramírez del Carabobo, sería espectacular, ¿no?
6: Yo hablé claro. Yo hablé de Cañete, pero Manolo habló de una vez Quejada y Ramírez.
1: Yo veo a Polero, Quejada, o a Polero y Ramírez el atacante, sí, claro, de Carabobo.
3: Quizás los dos no, pero uno de los dos sí
6: podría. Selección,
4: Ramírez, buena encuesta, ¿no? Carlos, si tú fueses gerente deportivo del equipo, ¿a quién ficharías de la Liga Fútbol para Táchira? Te lo pregunto.
6: Ay.
4: Dame un solo nombre, no empieces a explicar.
2: Gerente Carlos.
6: Gerente Carlos, a ver, vista.
7: Tiene que ver el video primero.
2: Gerente Roa.
7: Tiene que ver.
0: A mí, me está preguntando a mí.
4: ¿Quién más llama Carlos?
6: Hay un solo Carlos.
2: No, la metió Vicente.
4: Hay un solo Carlos aquí.
0: No me metas en ese lío.
1: Pero es para jugar Táchira con dos
4: punteros. Hay un jugador que te guste, Carlos.
1: Para jugar con dos punteros arriba, el Polero.
0: Mucho, pero.
1: Polero, Quejada, el 9 de Estudiantes. O Polero y Ramírez, el 9 de Carabobo.
4: ¿Cómo, Carlos?
0: No, pueden haber muchos jugadores, pero no. Hoy así no te lanzaría nombre, me esperaría un poquito más, la verdad.
5: me perdieron un poquito más. No, lo de quejar a Manolo.

0: muy complicado. Quejada tiene contrato con el préstamo que tiene realizado por el Feirense de Portugal hasta fin de año con Estudiantes de Mérida. Sí. La única posibilidad que salga de Estudiantes es que algún equipo internacional pague la cláusula de salida. Tato habla de 500.000, yo tengo entendido que el monto es $850.000 Upa. Que pide el equipo portugués.
1: Pero esa es la ficha.
0: La prioridad la tiene Estudiantes de Mérida porque tiene préstamo hasta fin de año. Quejada, no creo que vaya a salir a mitad de año, a no más que aparezca una oferta de estas. Sé no. que están, hay equipos que están observando, lo que lo están siguiendo, pero de ahí a ofertar es otra cosa, ¿no?
2: Walter.
0: Porque tal vez muchos esperarían que termine el contrato con Estudiantes y ahí sí lidiar con el equipo portugués.
2: Da un nombre, Walter.
1: No es fácil lo de Quejada. No, yo lo mantengo. Yo creo que Cañete es un jugador, a mí me parece que se puede acoplar bien con Polero.
2: Okay.
1: Jugador muy importante, pero también tácticamente, que le pudiera dar buena sociedad.
3: Pero Ramírez, el 9 de Carabobo es un jugadorazo.
2: Alejandro, ¿un hombre?
4: ¿Jugando actualmente en la liga?
2: Sí.
4: Ninguno.
2: ¿Ninguno? William.
5: Ey, Ramírez.
3: Ramírez,
5: ¿no?
4: Espectacular,
5: sí.
4: Con Polero arriba.
5: Ah,
4: cosas posibles, ¿no?
5: Alto, ¿no?
4: Cosas posibles, ¿no?
1: Yo muy posible con el Cañete.
2: A mí me encantaría para ir con César, ninguno lo nombró, pero para mí el mejor mediocampista de la Liga Fútbol junto con Carlos Sosa
4: Pérez.
2: Se llama Juan Camilo Pérez.
1: Ah, pero usted habló
5: de... usted habló de volante.
0: Si tú me apuras con nombres, Táchir adolece de extremos.
4: Correcto.
0: Hoy, Táchir adolece de extremos. Táchir no tiene extremos naturales, desequilibrantes, contundentes, encaradores y goleadores. No los tiene.
2: Hoy Táchir
1: está certificado.
2: Pero hoy Táchir tampoco tiene un box to box.
1: Está trabajando con algunos.
2: Hoy Táchir no tiene un box to box.
4: Último fue Sayo y se fue. De que tiene que traer jugadores es otra cosa, pero en la liga no creo que los consiga.
3: Bueno, hoy estuvo el presidente de la Federación Venezolana de Fútbol, Jorge Jiménez, en Mérida, porque se inaugura la cancha de la Asociación Merideña de Fútbol en la alianza con la Federación Venezolana de Fútbol y Estudiantes de Mérida.
1: Qué bien, ¿no? Estudiantes ahí metiendo...
3: La sede del Estudiantes es el equipo del pueblo merideño, es una realidad. Esa va a ser la sede de Estudiantes de
5: Mérida. Ellos tienen buena cantera, esa gente.
3: Qué bueno.
4: Qué bien, y ellos ya desde hace rato también inauguraron la sede, ¿no?
1: La sede natural del deportivo del equipo.
5: Sí, este presidente le ha metido el pecho a la visa.
1: Mire, dijo algo importante Tato, ¿no? Copa Venezuela a finales de junio.
4: Se va a jugar la Copa Venezuela.
1: Finalmente.
0: Como ha sido en los últimos años, Walter, arranca a finales de junio. Julio.
1: Pero exacto, recuerda que el Mundial es hasta el 19 de julio.
3: Después
1: del 19 de julio, después del Mundial.
4: Termina el Mundial y
2: la
4: semana que viene.
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1: 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Ayer jugaron todos los representantes del fútbol venezolano en competencias internacionales, tanto Copa Sudamericana como Copa Libertadores de América. No le fue bien a ninguno de los representantes, uno solo, que fue UCB, que pudo ganar. De resto, La Guaira perdió 3-1, Academia Puerto Cabello perdió 1-0, Botafogo le metió 3 a Caracas, Bragantino le hizo 2 a Carabobo. Volvimos, Walter, al 2019.
2: Se cayeron muchas
1: al 2022.
2: Cosas, ¿no? Se cayeron muchas cosas ayer.
3: Sí, pero bueno, más allá de eso, yo creo que...
2: Pero a mí no me parece tan mala la participación. Yo creo que...
4: Se demostró crecimiento. Inicialmente.
2: Claro, se demostró crecimiento. Claro,
3: compitieron.
1: Mira que lo que pasó. Yo no hablo de la representación en general. Hablo de esta jornada.
2: Ayer.
5: De esta jornada, Vicente, ¿cómo grabo este...?
1: Ayer. Yo no hablo de la representación en general.
2: Hablo de la jornada completa ayer.
1: Porque hubo varios equipos que le hicieron partidos, inclusive a representantes brasileños de categoría, muy bien.
2: Pero fíjate, nada más
3: allá de eso, yo creo que los equipos compitieron ayer. Yo vi el partido de Puerto Cabello.
2: Una sola victoria,
3: mala suerte.
2: 4 derrotas.
3: Mala suerte ayer con lo de Puerto Cabello, porque le hacen un gol de fuera del área, un equipo que fue muy ordenado en todo el partido. Aparte se le da el resultado entre Juventud y Cienciano, que terminan empatando. Y lamentablemente ayer, después de que

0: Bernat marca ese gol, después no pueden empatar. Tuvo buenas ocasiones Puerto Cabello, tuvo ocasiones con Robinson Flores, con Gianfranco Castillo, tuvo una muy clara también Ponce.
1: Y bueno, los Táchiras, ¿no tienes el número? La gente ayer participó bastante y todo el mundo daba a Sosa, Peñaranda, Cariaco, mucha gente por Cariaco, ¿no? Yo creo que va a jugar con en el medio, ¿no? Sobre todo, esperando hoy la evolución de Juan David de Luzni, que creo que
2: Lautaro no creo que sea. Ahí va Camacho.
1: Pereciri y Oscar Hernández, y delante de ellos para mí va a estar Coquito por un sector, Palmesano y Sosa.
2: Sí, es lo más probable. Es el que yo visualizo, ¿no? Es lo más probable, o pudieras también estar ahí ganando puntos Cariaco, ¿no?
1: Sí, Cariaco está la expectativa.
2: Con la experiencia de Cariaco, y aparte pues viene... Yo lo decía hace rato, William, y compañeros, Alejandro. Yo decía que este es un partido para también saber soportar presión, porque va a haber mucha presión. Va a haber ese apoyo que viene de la grada, que es muy bueno, que va a ser importante, hay que saberlo manejar en la cancha. Los jugadores que estén deben saber manejar ese apoyo y convertirlo en eso, un apoyo, Manolo.
3: Mira,
2: no en algo
3: a en España, contra. A España queremos enviarle un fuerte abrazo y una pronta recuperación, y que Dios lo bendiga, lo ayude, al periodista y comentarista de fútbol, Alex Candal.
2: Ah, sí, claro.
3: Alex Candal le hicieron una operación.
4: Trasplante de corazón. Un
3: trasplante de corazón.
2: Una de las más difíciles.
3: Trasplante de corazón. Una de las
2: cirugías.
3: De las cirugías más difíciles.
4: Ayer pero contaba Alex. Ya está recuperado. Iba a trabajar
0: y sí, todo. Sí, ayer contaba Alex que estuvo 6 meses hospitalizado.
2: Claro, es que no.
0: Y que ya había pasado un mes de la operación del trasplante.
1: Increíble, ¿no? Y un donante, ¿no?
3: Un trasplante. Sí, y un donante en España y un trasplante de corazón a Alex Candal.
1: Uf.
3: Esperamos que se recupere pronto y que Dios lo cuide y Dios lo bendiga. Y
2: él es el hijo de Lázaro, para algún desprevenido que no lo sabe, es el hijo del de papadito.
1: Increíble, ¿no? Qué delicado esa operación, ¿no?
2: ¿Qué hiciste?
1: Pero bueno, se veía bien el duelo.
2: Saliste bien. No, gracias a Dios salió bien. Y bueno, en estos días, ayer o antier salió a dar las redes a dar una aparición allí, una explicación de todo lo que ocurrió y bueno. Ojalá se recupere pronto, todo eso, ¿no? La salud.
4: Sí, de hecho, se incorporó ya sus labores.
2: Creo que D-Sport. Sí, no, estuvo ya ahí. Ya seguramente no va a ir a pegar tanto grito, ¿no? El TT tan Candal. Bueno, mira, sí, que se recupere pronto.
3: Pero un fuerte abrazo para Alex Candal. Conocí a su padre. Yo conocí a su padre, tremenda persona.
2: Lázaro Candal.
3: Así es, y competimos. Él estaba en RCTV en los mundiales y yo estaba en Benevisión.
2: Qué buenas competencias en el 94-98. Yo las recuerdo muy bien, esas dos. Sí. Fueron muy buenas. Muy buenas, grupo.
5: Un lujo, esa competencia durante. Claro, esa competencia durante muchos años, muchos mundiales. Eso fue un lujo para no solamente la televisión venezolana, sino para el periodismo venezolano y latinoamericano. Y
2: claro,
5: porque porque eran tiempos donde en los otros países no existía ese nivel de transmisiones y de competencia a nivel de televisión. Eso capaz que muchos lo obvian o lo desconocen, pero tiene un gran valor para el periodismo y para la televisión venezolana.
2: Sí, señor.
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1: Mira, ayer se confirmó el nuevo fichaje del Fútbol Club Barcelona, Anthony Gordon.
2: El inglés,
1: el ex Newcastle, okay. Va a ser nuevo jugador del Barça, 70 millones de euros. Me parece en lo particular altísima la cifra en la que llega este jugador.
0: Claro, no esperaban eso, porque ahora no van entonces por
2: Álvarez. No tiene nada que ver. Álvarez va muy bien.
1: Parece lo de Julián va muy bien, exactamente. Lo informó hace rato Fabricio Romano.
2: Lo de Julián.
1: Que van a hacer la propuesta en unos días.
2: Parece que lo de Julián, según lo escuchaba con Deco. Ellos quieren firmarlo antes del Mundial. Quieren salir de eso para ya antes del Mundial tenerlo listo. Y parece que ya Julián hoy hubo una reunión entre Deco y el representante y el mismo Julián, y Julián quiere ir al Barça. Ahora tiene el tema, bien decía Alejandro, el desarrollo de la propuesta, ¿no? Sí.
1: Y lo de Gordon son 70 millones que pues se pueden convertir en 80 porque hay 10 más variables.
2: ¿Va a jugar Mundial Gordon? Creo que sí.
1: Sí, lo convocaron. El jugador del Newcastle. Sí. Pero bueno, después en el análisis futbolístico, ¿a quién va a sentar Flick? Porque tiene a Yamal, tiene a Rashford.
2: Pero le faltó profundidad, Alejandro. Fíjese que eso fue lo que el Barcelona pagó cuando se lesionó
1: Rafinha. Sí, pero llevar un suplente de 80 millones de euros.
2: No. Yo no lo veo tanto que lleven un suplente de 80. Es muy caro. La verdad que es muy costoso. Pero él...
1: 5 temporadas, ¿no? Sí. Jugador proyecto también, es muy joven.
2: Sí, y le gustó mucho por la intensidad. Sí. Jugador que corre mucho, mete, es intenso, a la característica de los de Flick.
1: Sí, exacto.
2: Es a la característica de los de Flick. Vamos a ver.
1: Mira, cómo... y en otra noticia que salió esta mañana, se volvió a lesionar Neymar. Va a estar 3 semanas de baja.
2: Epa, 3 semanas.
1: 3 semanas de baja, tiene un esguince en un tobillo. Probablemente no llegaría al debut contra Marruecos.
2: El partido más importante.
1: Así que... La verdad que ahí Ancelotti, yo siento yo más que lo convocó que para quedar bien con todo el mundo.
2: ¿Cómo llevar a Joao Pedro?
0: Había mucha presión.
1: Sí, había mucha presión de todo el mundo.
0: Tenía que llevarlo.
2: Pero es que Joao Pedro...
0: Que sea en la ambulancia, pero tiene que llevarlo.
2: Joao Pedro es el que está sacando para llevar a Neymar y se ha lesionado otra
3: vez. Dicen que Portugal es favorito, ¿no? Todo el mundo está dando a Portugal favorito. Todo el mundo dando...
1: Lo que pasa es que eso es Portugal. Pero es que Portugal tiene un equipazo, William.
3: Sí, no, es que tiene un equipazo.
1: Claro, porque tiene un equipazo. Eso no es...
3: Tiene un equipazo.
2: Agrégale hoy a Bob Martínez, que es un gran estratega al español.
1: Tiene a Vitiña, tiene a Neves, a los dos Neves, tiene a Méndez, lateral izquierdo, ni hablar de Cristiano. Bruno Fernández fue el mejor jugador de la Premier en la temporada. A Silva, Bernardo Silva. Claro. O sea, no, Portugal no solo este mundial, porque tiene dos mundiales teniendo un dos equipazos.
3: No, y hablé de ese Neves, no bueno, ¿no?
2: No tenía
1: los dos Neves, Rubén y.
3: Miren, me envían una. Me envió una foto de Neves, muy linda la sede, ¿no? Me la envía José Ramón, la gente de Hidralic. Bonita, ahí está el presidente, inauguraron tremenda cancha, ¿no? Ya está funcionando la piscina, el restaurante y todo. Así va a quedar la de Táchira.
4: Acaba de mostrar William, tremenda, la cancha de Mérida.
3: Me la envió José Ramón Torres, tremenda foto.
1: Mérida siempre ha tenido buenas canchas.
3: Sí, señor.
1: Siempre ha tenido buenas canchas.
4: Sí, sí.
1: El clima, a ver, ¿cómo lo digo? La geografía de esa ciudad y de ese estado le permiten tener muy buenos escenarios para el fútbol. Buena cancha tiene. O algo que hoy en San Cristóbal, pues lamentablemente no es tan así, ¿no? Que hoy por hoy en San Cristóbal no es que hay muchas canchas. disponibles de fútbol.

0: campo, y es una situación a la cual lamentablemente nuestra ciudad ha sido sometida hace tiempo, ¿no, Carlos?
1: Siempre va a ser un tema.
2: Ahí está la cancha, mire, Mérida, ahí está la cancha en Mérida.
3: Bonito, qué hermosura, ¿no? Hermosura, ese paisaje, el fondo, las montañas.
4: Ahí trabajan tranquilos, nadie los molesta.
0: Esto es natural, ¿no? Esto parece artificial,
4: no sé,
0: ¿verdad?
4: Pareciera, no sé si es natural o sintética.
3: No, pero yo creo que es natural.
0: Ok, esta es la que inauguraron, ¿verdad?
4: Esta es la segunda cancha,
0: sí. La que inauguraron,
5: ok. Sí. Ahora, esa es sintética.
4: Mira, ahí está el presidente de la federación.
0: Ah, mire, esa.
3: Y Raúl Carreño.
0: Sale el Calvus Cátegui también.
4: ¿Eh? No, la cancha me está mostrando la grama, José Ramón, la gente de Plástico JR, uh-huh. Que está allá con, porque él es socio hidralí.
0: Ah, ok.
4: Y de la gente de medio, los patrocinantes, y las fotos son espectaculares.
0: Esto es muy bueno que pase porque,
2: claro,
3: porque Global está moviendo
4: la foto. Eso es bueno para el fútbol.
0: Global está moviendo la foto. Estudiantes se une a Puerto Cabello, se une a UCB,
3: complejo deportivo,
0: a Rayo Zuliano.
4: Ah, la estructura de Puerto Cabello es impresionante, ¿no?
6: Sí. ¿Cómo van las del Deportivo Táchira, por cierto?
4: Bueno, Táchira está que la inagura, ¿no?
0: Táchira,
4: la de arriba, la cancha Cayetano Greco,
3: falta,
4: pero la de la ciudad urinegra, la que es arriba donde Greco, ya estaba
3: de ingenieros.
4: Ellos la reacomodaron, tienen 3-4 canchas a disposición, van a hacer, tienen terreno para hacer un
5: estacionamiento. Pero la cancha de la ahora llamada ciudad urinegra no están en condiciones como para jugar Liga Fútbol Junior.
0: Correcto.
5: La verdad no están en condiciones.
4: No, están entonces, trabajando.
5: Ahí también hay que levantar y refaccionar y mejorar el tema del engramado. Pero este ha sido un problema crónico de San Cristóbal y del Táchira, la falta de escenario de fútbol para la práctica. El Táchira muchas veces, pues el equipo profesional tiene muy poco espacio donde hacer fútbol, la verdad, durante la semana.
4: Sí,
5: y por ende las categorías menores, o sea,
4: al menos Carlitos ya tiene
5: en San Cristóbal llueve día y medio y los muchachos de las menores tienen que parar y hacer gimnasio nada más porque no hay cancha.
4: Sí, fíjate el espacio lo tienen y ya tienen la estructura. Lo que pasa es que las canchas no estaban en buenas condiciones, pero como tienen 3-4 meses que adquirieron ese terreno, ya están comenzando la remodelación para ponerles cancha, grama, para que sea una sede social espectacular para las menores, ¿no? Exclusividad. Va a tener también su restaurante, su gimnasio, porque tiene espacio para eso, ¿no? Donde era el Colegio de Ingenieros. Ahí las canchas. Y la de Gaetano Greco, no sé cómo serán los espacios, no sé si va a haber espacios de recreación, aparte de las canchas, Carlos, no sé. Vamos a esperar a ver. Pero sí, eso que dice Carlos es verdad. Hubo un tiempo cuando yo cubría a las menores que cuando llovía el equipo no hacía nada, o en el tema de pandemia no hacía nada porque no le prestaban la cancha.
3: Sí, es verdad.
4: Y hacían fútbol, ¿sabe dónde? En los estacionamientos, en el cemento, en el asfalto.
3: Sí, sí.
4: Es increíble.
5: No, ahí no se puede hacer fútbol.
4: Increíble.
5: No es lo adecuado. Pero ese ha sido, lastimosamente, ese es un caso, ese es un problema con el que hace mucho rato se convive en el fútbol tachirense, y ojalá de alguna otra manera se pueda llegar a subsanar. Ha faltado muchísimo de esto. O sea, por ejemplo, así como muchas veces, y un saludo para Alexander Pereira, siempre hablamos del patinódromo para San Cristóbal, pues también nosotros no podemos dejar de pedir desde el mismo Deportivo Táchira, desde los entes gubernamentales, creación de canchas de fútbol.
4: Vicente.
5: Más canchas de fútbol, más espacios para que las escuelas tengan donde poder desarrollar y los muchachos poder jugar fútbol y podamos crecer como cuna de futbolistas en el estado de Táchira.
0: Sí, exacto, Carlos, porque bueno, lamentablemente es una situación con la que vive la ciudad ya desde hace tiempo. Tal vez por ahí la cancha de Puente Real, que últimamente fue remodelada, pero es algo con lo que conviven todas las academias en nuestra ciudad, el hecho de tener canchas de fútbol campo aptas, y Táchira pues no escapa de eso. Entiendo que por estos días, aparte con el tema de las lluvias, la cancha alterna no está tan en buenas condiciones, ¿no?
3: Que lleva mucho trabajo esa cancha,
0: la alterna. Es una cancha que siempre que llueve sufre mucho. Pero eso es histórico de la alterna. Claro.
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1: Sí, señor.
0: Global TV Internacional. Por cierto, muchachos, esta mañana estuve en una diligencia toda la santa mañana.
1: ¿Toda la santa mañana?
0: Sí, señor. Allí... todas las personas le mandaron saludos, personas que ven todos los días el programa.
1: Señor, saludos a toda la gente.
0: Señor, estuvo también, estuvo por allí Franklin Ramírez, las tías de él, las hermanas Chacón, para ellos nuestro saludo.
2: Un abrazo.
0: Ellos están pendientes todos los días, dicen que todo el tiempo ven el programa. Saludos a todos los muchachos.
1: Quiero saludar también a Chelín, a Chelín González, que llegó, ¿no? A Chelín. Llegó de Miami exclusivo.
0: ¿Qué le trajo?
1: No, a ir al partido de estudiante, vino a visitar a su mamá, sí. Él estaba en Miami, está en Santa Teresa, el tío de Pipo Vivas.
2: Ah, ok.
1: Ese amigo de Valsucre.
2: Qué bueno.
1: Así que saludos para él y toda su familia, para Carlitos, para Yuru, para todos.
2: Mira, por cierto, ayer salió la convocatoria oficial para el Maurín Reveló. Vamos a observarla.
1: Ah, sí. Y el calendario.
2: El calendario está todo.
3: Mira, el lunes... la mayor novedad es la de Luis Fer Carrero, que sí, no había salido en la primera convocatoria, sí, pero sí. Se sumó entonces.
1: El lunes a las 2:30 el primer partido, transmisión de Meridiano Televisión.
2: Ah, va por Meridiano.
1: Va por Meridiano el
2: mira, Maurín Reveló. Ahí está la convocatoria de Juan Domingo Tolizano. Él es el, va a ser su primera experiencia, ¿no? Como seleccionador de alguna categoría en la Vinotinto. Los arqueros: Diego Ochoa de UCB, Erickson Lira de Caracas Fútbol Club, Alan Vázquez de Metropolitanos Fútbol Club. Los defensas: Marcos Maitán, que es un jugador muy importante para mí en el presente futuro de la Vinotinto, del Monagas. Víctor Fun del Stanford University de los Estados Unidos, Sebastián Hernández de la UCB, José Rivas del Barra FC de Brasil, Román Davis, es un extraordinario lateral este muchacho, de la UCB, David Rodríguez de la Academia Puerto Cabello, Ricardo Rincones del Monagas, Aitor Herrera del Caracas Fútbol Club, los mediocampistas: John Mancilla, Monagas Sport Club, Gustavo Lozano, atención, del Deportivo Táchira.
0: El único, ¿no?
2: Ahí, el único. Sí, es el único. Por eso Gustavito no está con el equipo amarillo.
1: Hay dos tachirenses, Luis y, exacto, y Gustavo.
2: Volvaya, Marco Morigi, es un muy bueno este muchacho.
1: Ese es el hijo de Marco Antonio Ramos Morigi.
2: Morigi, correcto. Es un jugador que estuvo en Alemania, ¿no? En el Bayern.
1: Ese no, una vez nos eliminó a la sub-13 de Táchira en Barquisimeto, 1-0, gol de él.
2: Bueno, este muchacho juega en el New York Bulls de los Estados Unidos, Henry Díaz del Monagas, muchacho que ya conocemos más o menos sus características. Luis Carrero, ya lo decía Alejandro, de el Maribor de Eslovenia, pero recordemos su ficha de Hull City, que va gol, a Premier.
3: Sí, no, él es de Barrio Lobo.
2: De Barrio Lobo. Sí, el Lobo. Ojalá que le vaya bien a Luis.
1: Saludo a la mamá de él, ya la conocí, la señora.
2: ¿Se imagina esa sociedad entre Luis Fer y Gustavo en la Vinotinto, en el Rebelón? Ah, ahí la dejamos, ¿no? Charlie Vegas, el Caracas, Gustavo Caraballo.
1: El hijo del Lobo.
2: El Lobo.
1: Tremendo jugador, dicen, ¿no?
3: Sí, sí, eso es lo que dicen.
1: En el Orlando City dice que es tremendo jugador.
3: Tiene buenos números en la MLS Next. La que Next. Es como decir la categoría sub-20 del MLS.
2: Muy bien. Santos Torrealba.
1: Ese ya ha jugado profesional.
2: Ese muchacho de Zamora. Este muchacho ha estado, lo conocemos, buen jugador. Juan Uribe, exactamente.
3: De las revelaciones del Caracas del torneo.
2: Del Caracas. Yerwin Zulbarán, también este muchacho que sale del Monagas al Red Bull Salzburgo de Austria. Uh-huh. Ojo con ese muchacho, ¿no? Se puede perder de vista si le respetan las lesiones y se cuida próximamente. Y los delanteros, Diego Clau, que es uno de los delanteros más importantes del Deportivo Miranda, de la Liga Fútbol 2. Aquiles Zamora, del Necaxa de México. Y Jimber Berroterán de la UCB.
1: Hay que decir que ese
2: esos son los convocados para el Maurín Reveló.
1: Hay que decir que ese torneo es sub-23, pero ellos llevan a sub-20.
2: Correcto. Vamos a ver el calendario. Okay.
3: Correcto. A ver, ¿qué jugadores se pueden tomar en cuenta acá? Marcos Maitán. Sí, un jugador
2: el abanderado.
3: Kevin Zulbarán, a ponerle la lupa. Sí. Luis Fer Carrero, a ponerle la lupa.
2: Clau también, el delantero, me parece.
3: Correcto. Sí, a Clau que viene del Mundial Sub-17.
2: Claro, y es un muchacho que juega en Venezuela, pero juega muy interesante. Miranda. Muy interesante este muchacho.
0: Exactamente. De la Liga Fútbol, dos equipos.
2: Y por supuesto,
0: los que más aportan son Caracas y
2: Moragas. Y la UCB. La UCB también aporta bastante. También Román Davis.
3: El lateral izquierdo. ¿Es lateral izquierdo o central?
2: Lateral. Lateral, pero también a veces en línea de
3: también mundialista este sub-17.
2: Correcto.
3: O sea, hay varios jugadores ahí al poner la lupa. El caso que nombraba William de Gustavo Caraballo. Sí. Hay muy buenos comentarios de él. Yo la verdad no lo he visto jugar, pero hay muy buenos comentarios de él. Tiempo, ¿no? El de Marco Morigi también. Es otro jugador a poner la lupa.
2: Mira el grupo, Alejo.
3: Vale, este es el grupo, un grupo durísimo, ¿no? Canadá, sí. Costa de Marfil, Portugal y Japón.
2: Epa, bastante fuerte, ¿no? Un
3: grupo durísimo.
2: Todo arranca el lunes.
3: El lunes primero de junio, Venezuela a las 12:30 del mediodía va a estar debutando contra Canadá. Sí. Después el 3 de junio, a la misma hora contra Costa de Marfil. El 8 de junio, a la misma hora contra Portugal. Y el 11 de junio, sí, más temprano, a las 7:30 de la mañana,
2: el día contra que se inaugura Japón. El mundial, ¿no? Ese es el día del que se inaugura el mundial.
0: El 11.
2: El 11 de junio.
3: El 11.
0: Así es. Jueves, ¿no?
2: Estamos a dos semanas, por cierto. Hoy en dos semanas ya estaremos palpitando ese México-Sudáfrica.
1: México debe aprovechar los vientos estos chamos para mostrarse, ¿no? Mucho scouting ahí.
3: Es un esfuerzo que hace la federación.
1: Scouting.
3: Es un esfuerzo que hace la federación, me he podido... enterar que todo lo pagan las federaciones en este torneo, todo. El torneo no les da nada.
2: No le gana. ¿Y si gana?
3: Ah, bueno, eso es otra cosa.
2: Tampoco, que lleguen a la fase final.
3: Tampoco es algo tan significativo, pero el hecho de...
2: Es vitrina.
3: Traslados, boletos aéreos, residencia,
2: ese torneo,
3: todo lo paga la federación.
2: Va a haber mucho ojeador ahí.
1: Ese torneo le fue bien a Ronaldo y a Pipo, ¿no?
2: Sí. Y ahí van a haber muchos ojeadores, así los llaman en España.
0: Nosotros no pudimos observar mucho en Táchira a Luis Fer Carrero, ¿no?
2: Muy poco. Yo creo que, yo no sé.
0: Jugó algunos partidos.
2: Zaragoza metió una vez.
3: Sí, debutó contra Caracas.
0: Saliendo. Copa Venezuela, creo que jugó.
2: Pero no lo disfrutamos.
1: Sí, Greco no le dio mucha oportunidad, Zaragoza puso a debutar todo este poco chamo.
2: Cuando estaba en la era de Greco, creo que se lo llevan.
0: ¿Ah? Ahí se lo llevan.
3: A mitad de año.
1: Sí, chamo, tremendo jugador. Y un sur, y es serio, calladito.
3: Ahora, a Luis lo conocemos desde que es categoría sub-11. Siempre destacó, siempre fue diferente. Es un buen jugador, hoy por hoy, en la actualidad, de Táchira y en la posición que probablemente a veces ha adolecido. Hoy sería muy importante en Táchira un jugador así. Sí, pero bueno, él ya hizo su camino en el fútbol internacional.
1: ¿Hay un jugador de Táchira?
3: Y su prioridad es quedarse por

0: que ya lo convocaron y creo que tiene 16, 17 años, pero en cualquier momento, tremendo jugador, el sueño de ellos.
1: Ah, sí, correcto.
0: Se llama también. El acrobático.
2: Hace ya lo convocaron.
0: Tipo Hugo Sánchez.
2: Lo convocaron de en la...
0: chilena,
2: en
0: media volea.
2: Lo convocó.
0: Y en Estudio hizo como 3-4 goles en un partido.
1: A todos ellos los conocemos desde muy niños.
2: Delantero.
0: Que todos ellos jugaban... hombre que cuando debute ya saben que...
1: Acrobático. Todos ellos jugaban en Gladiadores. Tuve la oportunidad de formar parte de ese club hace mucho tiempo. Y lo que era Bello, lo que era Luífer... lo que era Yeso Arellano.
0: Yeso Arellano, que ya jugó.
1: Lo que era Zidane Martínez.
0: Sí, también, sí, debutó con Greco. Greco lo puso a debutar.
1: Lo que era Zidane, que hoy Zidane también está en las categorías menores de Táchira. Eran jugadores que vienen de toda esa cantera, o de ese equipo. Después ese equipo se convierte en San Cristóbal Fútbol Club. Después San Cristóbal Fútbol Club desaparece. Y algunos van a Táchira y otros toman otro rumbo. Bueno, Eugenio estuvo en una oportunidad en Carabobo, ¿no? Él fue el jugador sub-17 en Carabobo.
0: Me dice Wilber Flores que Luis Felcarrero es de la Cueva del Oso, vecino de Greco. Dice
3: el sector
0: Wilber Flores.
3: El sector se llama La Cueva. La Cueva del Oso era un negocio que existía allí. La Cueva.
0: El sector de Cueva del Oso.
3: La Cueva.
2: El sector de La Cueva.
4: Coloquialmente. Coloquialmente conocida como La Cueva. Pero
3: tenemos que tratar de corregir a la gente.
0: La Cueva del Oso. Resulta que voy es para el sector.
2: El sector La Cueva, pero.
0: Sí, es tremendo jugador.
2: ¿Qué le dicen los Oso?
3: Es por el negocio que
2: el negocio
3: allí.
2: Que está ahí.
3: Claro.
4: Ahora es el osito, ya no es el oso. Dale, César.
3: Hablamos del álbum del mundial. ¿Ya lo llenaron, muchachos?
0: Me falta Cristiano.
3: ¿Cómo va el álbum? ¿Le falta Cristiano?
0: Me falta Cristiano.
3: Él tiene Messi.
0: Que se lo pedí a Georgina, pero no me lo ha mandado.
4: por ahí viene a negar. Formar para la gente de Panini.
0: ¿Qué dice?
3: ¿Por qué?
4: Enviaron muy pocos álbumes dorados.
2: Ah, pero lo que pasa, Vicente, yo no sé en Caracas, ¿no? Tú que estuviste ahora en Caracas, en el centro del país también.
4: Muy pocos.
2: Pero no, yo creo que es a nivel nacional.
1: Es a nivel mundial
2: este tema del álbum dorado.
1: Mundial hay una escasez
2: de álbum. Selectivo el número a los países. Donde enviaron el dorado. No, que sí está mucho por ahí, lo he visto, es el tapadura normal.
4: Ah, no, ese sí.
2: Y el normalito también, que es
4: el
2: que
4: ya. Blanda, pues,
2: el blando y el otro, y el tapadura. Hay uno tapadura normal.
4: Los dos, sí.
2: Pero el dorado es durísimo de conseguirlo.
4: No, yo no lo compré apenas salió la preventa.
2: Estaba en preventa, Jorge.
4: No compré tapadura para esperar el gol. Y nada, lo busqué en Caracas, no lo hay. Consigue. Lo busqué en Valencia y en un negocio.
2: ¿Lo consiguió?
4: No, lo conseguí. Pero si me lo daban si compraba dos cajas de Barajita.
2: Ah, le condicionaban. No, tampoco. No sé, así. Eso no lo hace Panini, ¿no?
4: No, yo
2: sé. Hay que estar claro en eso, porque por ahí hubo muchas quejas.
3: No, igual que los precios de la Barajita.
2: No. Pero cuando usted vaya a un sitio autorizado, y bien que lo dijiste, Vicente, si usted va a un sitio autorizado y le dicen, tengo el álbum, pero me tienes que comprar 20 sobres, no, eso no lo otorga Panini. Panini no hace eso. Para eso hay precios establecidos.
4: Pero tiene que estar pendiente de esa situación.
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4: No, yo lo mío fue en Valencia.
2: Lo suyo fue en Valencia, pero es que eso
4: sería barajita.valencia.
2: Se propaga en varios lados.
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0: 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Seguimos a través de Tama Estéreo, la número uno, y Global TV Internacional, muchachos.
1: Mira, mañana,
2: agradeciéndole también, sí, don Vicente, agradeciéndole a los amigos de Roti Medical, Robert Roti Chacón, Medical, a Luis Marot y al doctor Uber Zambrano de la Clínica Coromoto, el internista, por las entradas.
1: Amigo, el doctor
2: por las entradas que nos enviaron.
1: Atención a todas las personas que nos están sintonizando.
3: Ajá.
1: Por Tama Estéreo y nos están observando visualmente por Global TV Internacional. 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
2: Mire la gente como es de acuciosa, ¿no? Señor César, el ingeniero Jorge Murillo, un saludo para él y su esposa Janet, dice, toda la vida se ha conocido como la Cueva del Oso. Escucha esto. El surgimiento de la Cueva del Oso, con los años el sector comenzó a poblarse y la gente utilizaba la expresión, vamos para la zona del oso, para la zona del oso, dice el ingeniero. Sin embargo, debido al clima sumamente frío, la neblina cerrada que bajaba de la montaña y lo apartado que se sentía el lugar en ese entonces, los mismos sacristobalenses empezaron a llamarlo cariñosamente la Cueva del Oso, por el frío.
1: Ahí está, dice, César,
2: para que siga hablando. Dice, mira, la gente está pendiente.
1: Ahí está, César, para que siga hablando.
0: El negocio, ¿no? Es que te era por el negocio.
2: Asimilando el sitio y escondiendo una cueva real.
0: Tú buscas en la alcaldía y aparece todo, sector La Cueva.
1: Sector La Cueva.
0: La Cueva del Oso era un negocio. Okay. Sí. Pero popularmente, como ustedes dicen, pues
2: claro, gracias. Pero fíjense, la gente está estudia.
0: Es cosas. Igual que lo obelisco. La gente dice el obelisco de los italianos. Es ningún,
1: eso no, no es coloquialmente llamado así, claro.
0: Es el obelisco.
3: Vaya a ser Argentina, le dicen el obelisco de los italianos.
2: Pasa que los italianos. Ya no fue lo que lo hicieron, los que lo promovieron, ¿no?
1: Pero mira, César, ya que toca el tema, está haciendo algunos cursos, ¿no? De dicción, de oratoria, te he visto.
0: Claro,
1: ¿no?
0: Claro, totalmente.
3: Ah, muy bien, César.
0: Justamente, y fíjate que en esas clases sirven para eso también, para que los muchachos sepan.
1: Es así.
0: Bueno, muchachos, dice uno por decirlos, ¿no? Porque
1: estudiantes,
0: hay médicos,
1: pues,
0: hay abogados, claro, hay periodistas haciendo este tipo de cursos de oratoria que son muy buenos.
3: ¿Cuándo es el próximo? Sirve para todo.
1: ¿Ya terminó?
0: Estamos en proceso de dos. De hecho, tenemos niños de 6 a 12 años, un grupo, okay, y un grupo de adultos.
1: Ajá. Ah, bueno. Si quieren alguno hacer un curso de dicción, de oratoria.
0: Sí, que me contacten. El
3: profesional, contacten con César,
1: el ingeniero.
3: No, en serio.
1: El, ¿Cómo es? El,
3: una dicción.
1: El travieso. El travieso, César.
3: Traviesín.
1: Mira, volvamos al tema deportivo. Tenemos las convocatorias, ya de manera oficial, de dos selecciones, de Marruecos y de Holanda. Ahí tenemos la de Marruecos. A ver, entre los nombres más resaltantes, bueno, está la portada, que es Achraf Hakimi.
2: Sí, señor.
1: También está Diop, por ejemplo, Belarami, Marraoui. A ver, Anrabat, que Anrabat se hizo Sofía muy famoso
3: Anrabak
1: por un video cortando una pelota a Mbappé, ¿no? De 80, 90 metros.
3: Sí, sí, sí.
1: Está también Brahim Díaz, Brahim, el español nacionalizado.
2: El que juega en el Real, ¿no?
1: También Abde, el ex Barcelona.

0: Sí, ex-acte.
1: Ahí está. También va a estar El Cabi, Yassini, Talbi, Rahimi.
0: Hay una gran baja, ¿no? No está Sijets. Sijets no está. O ex Chelsea, el ex Ajax. Creo que una baja.
1: El ex Chelsea.
0: Sí, señor, Chelsea. Y bueno, pero ojo, con Marruecos tampoco tiene a su técnico, el que lo dejó cuarto en el Mundial de Qatar.
2: Tremendo Mundial el año pasado, ¿no?
0: Ragui, ya Ragui abandonó incluso antes de la clasificación.
2: Tremendo Mundial el año pasado, hicieron esa... Sí,
1: bueno, el año pasado no, hace cuatro años.
0: El Mundial anterior. Realmente fue hace 3 años y medio, ¿no? Fue hace 3 años y medio.
3: Está muy... ese mundial. Cuente los días y las horas, Juan.
1: Todo lo empezaste tú.
0: No se emociona cuando viene el mundial.
1: Todo lo empezó César.
0: Usted no se emociona cuando viene el mundial.
1: Todo lo empezó César. Mira, tenemos otra selección.
0: ¿Ve quién travieso?
4: Fíjate, lengua, Epa Vicente, por cierto, la gente está escribiendo. Dice, dígale a los muchachos, por favor, que suban las promos a las redes sociales.
1: Y eso va.
4: Que uno pueda descargarlas y
1: eso todo va. Eso.
4: Que bien, fíjate que
1: así. Atención a Luis, nuestro community.
0: Ajá.
1: Desde ayer, ahí está la observación del aficionado. Si nos estás escuchando para que vayamos publicando eso. Mira, tenemos también Holanda. Holanda.
0: Países Bajos, Vicente.
1: Ah, bueno. ¿Qué dice ahí?
0: Países Bajos.
1: ¿Qué dice ahí?
0: Países Bajos.
3: Y Surinam.
1: Bueno, ¿sabes qué?
0: Países Bajos.
1: Ni para ti ni para mí.
0: Dígale Netherlands.
1: Dígale Netherlands, entonces.
0: Netherlands.
1: Pero no le diga Holanda.
3: Va a ser Holanda toda la vida.
1: Ya no es Holanda. Ya va. Ahí en la portada.
0: O dígale, como le dicen coloquialmente, los tulipanes o la naranja mecánica.
1: Pero Walter, ahí en la portada, ¿qué dice? ¿Dice Países Bajos?
0: No sé, pero es Países Bajos. Está mal. ¿Qué hizo ese flyer? Se equivocó.
3: Va a ser Holanda toda la vida para el fútbol.
0: No. La FIFA. Usted así que se lo puso la FIFA.
1: No.
0: La FIFA pone Netherlands.
1: Sí, Netherlands. Bueno, está Holanda.
0: Mira, el campeón del mundo.
1: Países Bajos.
0: ¿Qué?
1: Para muchas personas, para algunos que manejan este tema de reacciones, este tema de algunas
0: cosas,
1: dicen que Holanda puede ser la campeona del mundo, ¿no?
3: Ah, buen equipo. Pero también ha traído buenos equipos antes del Mundial, o sea, este no es el mejor equipo
0: de Holanda. Yo vi una mejor Holanda en el 2010, precisamente mejor.
3: En 2010, en 2014.
0: ¿Mejor es que Holanda en el 2014 la revelación llegaron al tercer lugar.
3: En 2006.
0: Sacaron a Brasil.
1: La Holanda del 2010.
0: Esa es la mejor, esa es la mejor que por lo menos yo recuerdo. Y claro, tal, ¿sabes cuál también?
3: Pero es que todos llegaban muy bien también.
0: No fue al Mundial, pero la de Holanda tú no la viste, Vicente, eras muy niño. Del 98.
1: Ni había nacido.
0: 98-2002, esa Holanda era muy buena. Estaba Kluivert, Overmars.
1: La del 2014, que golea a España. ¿Lo recuerdas?
0: Era muy buena.
1: Con Van Persie ahí.
0: Van Persie.
1: De palomita.
0: Se desquitaron, ¿no? Se desquitaron. Creo que fue 5-0 que ese partido.
2: ¿Alguien vio los
4: holandeses? Uno observa sus juegos en la actualidad y...
0: ¿Usted la vio? Yo la he visto en videos.
1: Para muchos, César.
2: Ya la entendí.
3: Era muy buena. Se llegó a semifinales.
1: El mejor mundial del siglo XXI fue...
0: Hasta el momento, ¿no?
1: ¿Cómo?
3: De Brasil.
1: De Brasil 2014.
3: Por nivel, por goles, por todo, fue el mejor.
0: Incluso organización.
1: El de Qatar no fue malo. El de Rusia sí no me gustó.
0: El de Rusia muy frío.
1: El de Rusia muy...
3: Para mí tal vez por un tema de sentimentalismo puede ser Brasil y Sudáfrica. Sudáfrica fue muy bueno.
0: Lo que pasa es que Sudáfrica era porque era el primer mundial después de Japón y Corea, fuera de lo tradicional, ¿no? América, Europa, pero...
3: No, pero a nivel futbolístico fue muy bueno.
1: ¿Qué será la vida de todos esos estadios? Porque en Sudáfrica, yo no sé cómo esté la liga.
3: No, algunos
1: Africa,
3: y otros no. Acuérdate que el deporte número uno de Sudáfrica es el rugby.
0: Allá es el rugby. Y creo que los adaptaron a eso, ¿no?
3: Y todos esos estadios quedaron como estadios de rugby.
0: Pregunte más bien, ¿qué pasó con los de Qatar? Eso sí pregunte.
1: No, pero
0: ¿lo desmontaron?
3: Ese sí se sabía.
0: Algunos, la mayoría los desmontaron.
3: Claro, incluso...
0: Menos el Lusail.
3: El Lusail sí.
1: Ellos lo armaron... Y utilizaron materiales para luego desmontarlo.
0: Es claro, que Qatar termina siendo sede del mundial más por negocio que por
1: ingeniería y arquitectura, ¿no? Una cosa súper sofisticada.
0: Claro,
1: hablemos de Holanda. Bueno, de Países Bajos.
0: Vamos con Netherlands, pues.
3: Buen equipo, y están los guardametas. Klecken, Roef y Bergenhuijen.
0: Ese va a ser el titular.
3: No, ya no está Silicen, ya no está Silicen, ya no está. No, no.
2: Dice Ali Castillo.
0: Van der Sar.
2: Una corrección para
0: Vicente. Bueno, mira, los defensores.
2: Una corrección para Vicente, me dice Ali Castillo.
3: Ahí ya. El programa de las correcciones hoy.
2: Las personas se naturalizan y los bienes se nacionalizan.
0: Eso era.

0: término correcto sería Braín Díaz.
1: Se naturalizó.
2: Sí. Ah, bueno, muy bien.
3: ¿No? ¿Quién lo dice?
0: Ali Castillo, de Estados Unidos.
3: Gracias, Ali.
1: Pero Nacho Anaqué, central del... Todavía sigue en el City, ¿no? Nacho Anaqué, Virgil van Dijk, Denzel Dumfries, Jorrel Hato, Jean-Paul Van Hecke, Mickey Van de Ven.
3: Eso te lo pregunté.
1: Yo tengo esa, ¿no? El tapón en el 2014.
3: Los defensores lo decía.
1: Jurrien Timber del Arsenal, que por cierto, Arsenal dos días juega la final de Champions, ¿no? Sí.
2: ¿Cómo se llamaba el arquero? ¿Cómo se llamaba el arquero 2010? ¿Cómo era que se llamaba?
1: Se me fue
2: el búscalo nombre. Ahí, el arquero 2010, muy buen arquero.
1: Mientras sigo aquí, mira, los centrocampistas: Frankie de Jong del Barcelona, Ryan Gravenberch del Liverpool. Cook Myers Neu de la Juventus.
3: Es que recuerda que hubo
2: No, el titular fue uno solo.
1: Martin de Ron, Jux Till. Tú hablas de Krul, que Krul fue el que tapó los penaltis contra.
3: No, Krul
2: fue contra 2014.
1: Krul fue 2014. Pero fue el que tapó los penaltis contra Costa Rica. Claro. Que fue la jugada maestra de Van Gaal. Jux Till.
3: Este Kellenburg.
1: De la Roma. Exactamente. De la Roma en aquel momento.
3: A ver, dentro de los defensores, bueno, Virgil van Dijk es uno de los.
1: Me parece muy buena la defensa.
3: Nathan
1: el único
3: del Manchester City.
1: No, muy buena.
3: Dumfries del Inter.
2: Hato.
3: Jure,
2: Van de Beek.
1: Van de Beek.
2: Y Timber del
1: me
2: Arsenal.
1: Me parece buena el equipo.
2: Los centrocampistas, ¿no? Frankie de Jong,
3: Ryan Gravenberch, Myers. Estaba para ir analizando. Frankie de Jong, Barcelona.
2: Correcto. Ryan Gravenberch,
3: del Liverpool.
2: Con Ben Meyers.
1: Con Meyers, que es de la Juventus, sí. Ex-Atalanta.
3: Reinders.
2: Del City.
1: Ex-Milan, ¿no?
3: De Rune, del Atalanta.
2: No sé si todavía está en Atalanta.
3: Sí. Till, otro Timber. Sí. Hermano de Jorien. No sé. Y Mats Wiefer.
1: Correcto. No lo distingo.
2: Los atacantes, Brian Brody. Ajá. Un jugador que...
1: Memphis Depay, el capitán, el hombre del Corinthians.
3: Cody Gakpo.
1: Este jugador, cuidado, que es del Liverpool y siempre marca, ¿no? Juega por la banda izquierda.
3: Cleaver.
1: Justin, el hijo de Patrick. Bueno, quienes vimos a Patrick sabemos quién era.
3: Malen,
1: la Pantera Negra.
3: Malen, este tremendo jugador también.
1: No, Alain. Malen es de la Roma. Este muchacho jugó en el Udinese. Perdón, en el Borussia Dortmund.
0: Holanda siempre ha tenido buenos jugadores, ¿no?
1: Mayer y Wentworth. ¿Te acuerdas del gol de contra Argentina? Wellhorst. Sí. Doblete marcó.
0: Uno de los mejores nueve de la historia es Van Basten, ¿no?
1: Uf. Ah, no, Van Basten jugó el Mundial con Rukuri en el 90.
2: Siempre ha tenido...
1: Esa Holanda desechó.
2: Siempre ha tenido...
1: Venía de ser campeones de Europa.
0: Ha tenido buenos jugadores.
2: Siempre ha tenido buenos delanteros. Holanda, Van Basten, Van Persie, Van der Vaart.
1: Van der Vaart no era delantero.
3: Todos los Van.
1: Van der Vaart era mediocampista.
2: Sí, bueno.
3: Snyder era buenísimo.
2: Snyder era 10.
3: Pues es que,
1: igual que Arthur
3: Robben era 150.
0: ¿Cómo se llama el zurdo? Que metía
3: Robben.
2: Arjen. Robben, Kai. Siempre ha tenido buenos delanteros. Sí. Huntelaar.
1: Jan-Klaas Huntelaar.
3: Sí. Noticia último momento.
0: Ajá.
3: Neymar Jr. se lesionó.
0: Otra vez. Y sí, parece que es grave, ¿no?
3: El brasileño sufrió una lesión y podría perderse el debut mundialista ante Marruecos. Todo apunta a que estará fuera entre 2 y 3 semanas.
1: Si usted me permite algo con Brasil, yo señores, creo que sacar a Joao Pedro y colocar a Neymar es un error garrafal. Joao Pedro es uno, pero para mí, top hoy de Europa, delantero top de Europa. Es tan así que el Fútbol Club Barcelona está entre Julián y Joao, pero ya se lesionó por Julián.
4: Es un buen jugador, pero top no es.
1: Ah, es un buen jugador.
0: Du Brasil.
3: A ver,
1: yo pienso que sí, Joao Pedro es un gran jugador.
3: Sí, pero.
2: Es buen jugador, pero no es
3: yo top. Creo, y viendo la convocatoria, que podría estar Neymar y Joao Pedro.
1: Pero es que no quiere, lo terminó sacando a Ancelotti, lo sacó él.
0: Sacó a Pedro.
1: ¿No? Puede ser que le estoy diciendo, ahí cometió un error.
3: Puede sacar Ancelotti. Toda la mística, Brasil, de lo que es.
1: O sea, a mí me parece que es, no llevar a Pedro un error.
3: En el Mundial puede sacar toda la mística. El
1: Brasil
3: de
1: lo
3: que es ¿no? una selección. Una de las selecciones más poderosas del mundo, la más grande en cuanto a los mundiales, con más títulos de la Copa del Mundo. Puede sacar toda la mística y tiene un técnico multicampeón en todas las ligas que ha ido.
1: Pero, es la primera vez que eres en selección, ¿no?
3: Pero la realidad es que yo, capaz me cierran la boca, pero yo no veo a Brasil llegando a instancias difíciles en el Mundial. Yo no lo veo.
1: Yo tampoco.
3: Veía, mira,
1: No, esa es la prelista, no, ya, esa no.
0: Esa es la, esa es la previa.
1: Ya, ya está la oficial.
0: La preseleccionado.
3: Ya, ya te la busco.
0: Antes de que, sí, bueno, por ahí debe estar.
1: Hay un delantero del que
0: convocó ayer a ti. Mira, antes de que sigamos con eso, este datico bueno, ¿no? ¿Cuál? Germán Montero y Guillermo Frata.
1: Ajá.
0: Únicos uruguayos en la historia del Deportivo Táchira en 51 años en marcarle a Estudiantes a Caracas. A los clásicos, no a los clásicos.
1: Oye, ¿verdad? Y en la misma temporada, ¿no?
0: En la misma temporada.
1: Sí, sí.
0: Germán Montero lo hizo en el 85, que le hizo con la Caracas y lo hizo con la Estudiantes. Y Frata lo hizo con la Caracas y lo hizo con la Estudiantes.
1: Los clásicos rivales del Deportivo Táchira.
0: ¿Cuántos uruguayos no han pasado, no? Acevedo y muchos.
1: Oye, pero no es un dato menor, William. Y, sí. Y ojo, que Frata pudiera colocar cifra, otro golecito, ¿no?
0: Sí, también.
1: Frata, Alejandro, Frata es un jugador muy importante en la ofensiva cuando es la pelota quieta.
0: Cinco golecitos como zaguero.
1: ¿Cuántos
0: golecitos?
1: Cinco, ¿no?
0: Ya es el máximo goleador el de zaguero en una temporada en la historia de Táchira de los uruguayos.
1: Un torneo corto.
0: Imagínate.
3: Ya lo tenemos ahí, producción, a ver.
1: Ay, Brasil.
3: Las dos imágenes. Tenemos ahí la convocatoria de Brasil. Alisson, Ederson, Weverton, Alexandro,
1: Huerto, siempre al mundial y nunca tapa, ¿no?
3: Bremer, Danilo, Douglas Santos, Gabriel Magaláes, Ibáñez, Leo Pereira, Marquinhos y Wesley. Centrocampistas: Bruno Guimaraes, Casemiro, Danilo Santos, Fabinho y Lucas Paquetá. Ahora vienen los delanteros. Hendrik.
1: Epa, deténgalo ahí, Vicente. Hendrik, cuando va al Lyon, cambió la historia, ¿qué? ¿No? Hendrik. Del Madrid no hizo nada, pero llegó al Lyon y cambió todo, ¿no?
0: No, no, es buen jugador, ¿no?
1: Ah, Vicente.
0: Pasa que en el Madrid es como Táchira, no es fácil.
3: Saludo a Juan David Sánchez, que está conectado ahí en el live de
1: TikTok. Ah, saludo a Juan David. Ojalá se recupere, Wanda.
0: Bueno, que lo diga ahí cómo sigue.
3: Yo creo que ya está bien.
1: No, él no puede decir ahí.
0: Bueno, él tiene 20 años, está joven.
3: A ver, los delanteros. Ajá. Por ejemplo, para responderte tu incógnita, Walter.
1: Ajá.
3: Yo a Pedro podría ir fácilmente por Igor Thiago.
1: Igor Thiago, sí, a ver, yo
3: Thiago, no, o por Ryan.
2: Pero si Igor Thiago peleó la bota de oro en Europa.
3: ¿Y Ryan?
2: ¿Quién?
3: Ryan.
1: No, Ryan juega en el Bournemouth y es un extremo que le gusta mucho a Ancelotti.
3: Pero o sea, está
1: por
3: bien,
1: eso es que
3: pero,
1: lo lleva.
0: ¿Ustedes consideran bien, que Brasil pero puede ser protagonista en este mundial?
1: No, para mí.
2: Aquí la,
1: para mí
2: aquí se queda la realidad y la verdad.
1: Máximo cuarto de final.
2: Aquí la realidad y la verdad es que Neymar no tenía que estar en el mundial.
0: Neymar no puede ir.
1: Eso puede
2: ni por dañar la por fútbol, ni por fútbol, ni por actualidad. De que tenía que estar por otro tema, por publicidad, por marketing. Eso es otra cosa. Pero por actualidad.
1: Yo no saco a Joao Pedro para meter
2: ojo. Bien preparado. Neymar se llamara Robertinho, delantero del Santos, no va.
0: Bien preparado. Bien preparado, Neymar es un jugador importante, pero si no está bien físicamente,
2: sí,
1: cuarto mundial, ¿no?
2: Cuarto
0: mundial. Yo no creo que llegue.
2: Está bien físicamente, no está bien futbolísticamente tampoco.
0: Un jugador resabiado ya.
2: O sea, Neymar hace cuánto que no le vemos un nivel futbolístico alto, hace 4 años, o sea, ¿de qué estamos hablando?
0: Aparte que estamos
2: hablando,
1: hay mucha gente
2: que dice que Neymar,
1: bueno,
2: hay mucha gente que está enamorada de Neymar de lo que fue un jugadorazo.
0: No,
2: fue un crack, pero hoy no lo es.
0: Bueno,
2: hoy
0: no lo es y hace 4 años. En el 2011 vino para acá, no le pudo ganar a Táchira Santos, ¿te acuerdas?
1: Claro que me acuerdo.
0: Vino 0-0.
3: Es importante romantizar el fútbol, ¿no? Yo lo veo de esa manera.
1: No sé.
3: Sí, para mí Neymar le hace falta a los mundiales, le hacía falta a los mundiales.
0: Pero este más, Neymar pero no
3: más,
0: creo.
3: William, más por un tema de fútbol, sabemos las dificultades que ha tenido Neymar, sabemos las dificultades en cuanto a las lesiones que ha tenido Neymar.
0: Sí, sí.
3: Pero Neymar Junior representa muchas cosas. Aparte, para el fútbol mundial
2: representó.
3: Para Brasil, para mí lo sigue representando.
0: Y aparte,
3: para Brasil en su último mundial, qué triste hubiese sido que no hubiese estado en la convocatoria, que hubiese tenido que ver el mundial desde su televisor en Brasil. Eso hubiese sido muy triste. O sea, yo siento que
0: Neymar,
3: un tema de respeto hacia lo que fue el jugador.
0: Es que Neymar es un buen jugador,
3: ¿verdad? Yo quiero
2: que el fútbol no se puede ver así.
0: Miren, es Neymar es un jugador.
2: Ya el fútbol no lo gana eso.
3: Pero tiene 23, 24 jugadores.
2: El fútbol no lo gana eso. Ah, bueno.
0: Está bien. Para mí, para titular, no creo que esté. Pero
2: tú estás diciendo que se quedaron fuera los jugadores. Ah, bueno.
3: No, yo no estoy diciendo que se quedó fuera nadie.
2: Ah, bueno.
3: Walter es el que está diciendo que tenía que estar Joao Pedro. Y para mí, hoy se podía entrar por 2 o 3 que están ahí.
1: Joao Pedro, hoy Neymar, momento.
0: Neymar fue un
1: goleador. Que Neymar y el Mundial es de momento,
0: hoy en
1: ¿no?
0: día Neymar está más dedicado a otras cosas que el entrenamiento.
1: Pero el Mundial es de momento, ¿no? Para ir al Mundial,
2: todos vimos a Neymar en su apoteósico nivel en Barcelona, en su apoteósico nivel en Santos en la primera etapa, después en PSG en un momento.
3: Hoy Messi está para ser titular de la selección argentina, Alejandro.
0: Messi
1: va por el mismo
2: idea. Hoy ni hace tres años.
1: Messi va por la misma línea.
3: Pero tú ganas
1: si no jugar titular.
3: Messi va por la misma línea.
1: Y por qué juega de titular. Por el romanticismo, vamos a meter a Messi en el romanticismo.
3: A eso voy.
1: Porque Messi es un jugador que te marca una época, que te marca una historia, y hoy lo llevan porque es Lionel Andrés.
2: No, pero
1: porque se llama Messi.
3: ¿Por qué crees que hoy
1: el romanticismo?
2: Pero Messi está bien convocado.
1: Pero ya va. Para mí el Mundial. Para mí el Mundial es el que
2: esté Messi está activo. No es un tema ni de edad ni de nada, lo acaba de decir William, es de un jugador que esté activo. Cristiano Ronaldo tiene 41 años y acaba de meter 40 goles, o sea,
1: pero fíjate con bueno, todo y eso Lionel, es
2: un Messi, tema de actividad
1: con todo y eso Messi está ahí en una situación física que no es muy buena,
0: independientemente que no son de buen nivel, pero están activos.
3: ¿Y por qué crees que jugar Messi es titular?
1: Por lo mismo, porque
0: para mí está Messi metiendo no está eso, para
1: el romanticismo.
2: Neymar ni juega.
3: Pero aquí yo no estoy diciendo que lo coloque.
1: Pero no vaya a comparar a Brasil con Estados Unidos en la liga. No, esa es otra cosa que también va a hablar clara.
3: Neymar te puede.
1: Messi en la liga brasileña no te juega igual, ¿no? Eso dejémoslo claro, ¿no? O sea, yo creo que ahí no hay punto de comparación.
2: No, pues incomprobable.
0: Messi va más que todo porque es Messi, pero Messi futbolísticamente
3: Messi para Argentina.
0: Es un jugador que puede aportar algo,
1: ¿Qué va a aportar Messi? Dígame, ¿qué va a aportar?
0: No, ya no tiene reacción.
1: Yo digo, Vicente, no va a aportar romanticismo.
0: Quiere
1: que el 10 gane la segunda Copa del Mundo.
0: Por supuesto que el tipo tiene talento.
3: Ustedes vieron
0: igual que Cristiano, usted lo ve picando. A Cristiano ya no pica como antes.
1: Sí, pero yo le voy a hacer una cosa.
0: Hace un gol de cadera.
1: Cristiano es más atleta hoy que cualquiera de los dos que nombramos ahorita.
0: Pero futbolísticamente tampoco lo veo.
3: Pero es más atleta. ¿Ustedes vieron los videos que se hicieron virales cuando presentaron a Brasil a Neymar en la selección?
1: Sí, claro.
3: Sí, casi se cae.
1: Pero que ni él lo esperaba. Yo no digo que no lo esperaba porque eso estaba ya hablado. Sí, se demostró en el, como quien dice, la sorpresa. Ahora te digo, ¿viste el video con la familia Joao Pedro?
3: No lo vi.
1: No, eso era un cementerio.
3: Además que Joao Pedro venía a ser el mejor jugador del Mundial, del Mundialito, el Mundial de Clubes.
1: No, ese es Mundial de Club, Mundialista es el otro.
3: ¿Tú sabes qué le afectó a Joao Pedro?
1: Después bajó
3: la mala temporada de Chelsea en general.
1: Después bajó la temporada de Chelsea.
3: Joao Pedro hoy más que Martinelli.
1: Yo por lo menos te digo, Joao Pedro sale de Chelsea, va a un equipo de mejor concepto futbolístico.
2: Yo no sé, a quién tenía que llevar, pero lo que sé es que Neymar va.
1: Joao Pedro.
2: Por bueno, es que tampoco Joao Pedro es que es Van Basten,
1: pero es un jugador actual, es un
2: jugador
0: en Brasil,
1: jugadores de Brasil, no, dígame bueno, qué delantero no, hoy es el nuevo Brasil, dígame, pero contésteme qué delantero es, pero contésteme, a mí no me importa el año pasado,
0: hay 500 equipos de Brasil,
1: el que tenía era Joao Pedro,
2: no tiene nueve, y los dos únicos nueve que medio tenía era Joao Pedro y Pedro el de Flamengo,
1: pero no lo lleva ni a Pedro ni a Joao Pedro, entonces llevas a Neymar para por ellos dos. No, viejo, te equivocaste. Con mucho respeto, ahí se equivocó Carlo Ancelotti.
2: Ancelotti lo lleva para él zafar un problema. Para eso fue
1: el problema.
2: Porque él sabe.
1: Él sabe el prestigio.
2: Él sabe que Brasil no va a ser campeona del mundo. Él sabe que Brasil no va a ser
0: campeona
2: del mundo.
0: Pero tiene buen técnico.
2: Lleve a Neymar o no lo lleve. Sí, y es mejor no ser campeón del mundo llevando a Neymar que no llevándolo.
1: No estoy de acuerdo porque un mundial no es para ser acomodo, no es para quedar bien. Un mundial es para representar tu país y debes estar en tu mejor nivel para jugar el mundial.
0: ¿Tú cómo haces ahorita para decirle a Portugal y a Argentina que no puede llevar a Messi y a Ronaldo?
1: Messi va porque debe ser campeón del mundo.
0: Pero bueno, hay que llevarlo a Messi.
2: William, pero es que
0: no ya no juega como antes, ya no tiene las
1: ganas. Entonces ahora van a estar diciendo que Portugal va a ser campeón del mundo porque Ronaldo tiene la copa.
0: Te aporta.
2: Pero que no tiene nada que ver Cristiano y Messi con eso.
0: Son jugadores que sobresalen en un partido de
2: repente. No tiene nada que ver Cristiano Ronaldo y Messi con el ejemplo de Neymar.
1: Entonces a Johan Cruyff no le dieron el mundial.
2: No tiene nada que ver. Fuera completamente el contexto.
3: Yo sí creo que tiene que ver.
0: En el mundial pasado Messi ya venían de ser Messi ganó el Mundial.
2: No tiene nada que ver, Messi compite todas las semanas en Estados Unidos, en mete Estados goles, da asistencia. Bueno, pero con
1: Alejandro, bueno, pero pare la MLS con la Serie A de Brasil.
2: Neymar ni juega, hermano.
1: Ponga Neymar a Messi a jugar en la MLS.
2: Y capaz le va muy bien.
1: No, las competencias son distintas.
2: Ustedes están comparando una cosa que no tiene nada que ver una cosa con la otra. Messi y Cristiano Ronaldo compiten toda la semana.

0: que Messi es cualquier cosa, pues, o sea, no hay nada.
1: Messi
0: Messi es un esqueleto al lado de Neymar, según ustedes.
2: Te explico.
1: No, pero según ustedes.
2: ¿Por qué dice eso?
0: Lo que están ustedes dando a entender.
3: No, lo que usted quiere entender. Yo soy responsable de lo que digo.
0: Para mí Messi
3: no. Usted quiere entender eso, hermano.
0: Y no tiene una estatua al lado de Neymar.
1: Para mí Messi no. Están en
3: el mundo. Y Messi es el mejor de todos los tiempos.
1: Pero que ya no
2: me hagas soltar la voz, que estoy. Y fónico,
3: no, pero tranquilo, que el que grita no tiene
2: tres razón. Tres cosas. Messi, ¿por qué va al Mundial? Porque es el mejor jugador de la historia, porque está activo, porque más allá de que no tiene el mismo nivel, ni siquiera de hace 4 años que lo ganó en Qatar, pero tiene. Representa muchas cosas para la selección.
3: Romanticismo.
2: Si tienes al mejor jugador de la historia activo, lo tienes que llevar. ¿Por qué Cristiano va al Mundial? Porque Cristiano está activo, viene de hacer
3: goles. No, es mejor atleta.
2: En el Al-Nassr, sí, pero no es el mismo Cristiano.
3: No, claro, pero yo digo atleta, es que la parte física te puede dar más
2: rendimiento. ¿Por qué va Cristiano al Mundial? Porque Cristiano representa miedo a los rivales.
3: Claro.
2: Porque gran parte de la afición,
3: así en el camerino.
2: Como quiso que Messi lo ganara en el 2022, quieren que Cristiano lo gane este año, porque tiene una de las mejores selecciones de Portugal en los últimos tiempos. Exacto. Por eso es que va Cristiano. Si Cristiano se llamara Cristianiño, así como dice
1: Alejandriño,
2: y jugara en el Al-Nassr con 41 42 años, no fue ese al Mundial.
0: Pero metió 30 goles, Vicente.
2: Neymar.
0: Pero se metió 30 goles.
2: Neymar.
0: Porque igual si metió 30 goles, no es igual.
2: ¿Por qué va al Mundial?
0: No es igual.
2: Neymar,
0: son niveles completamente diferentes.
2: Neymar, ¿por qué va al Mundial? Porque Neymar representa muchas cosas para Brasil.
0: No,
2: representa alegría, representa.
3: Mire, Neymar quisiera compararlo con Pelé, que es más grande.
0: Se mata con datos. Messi en el.
2: Los datos aquí no sirven, Alejandro.
0: Sí, sirven.
2: Los datos aquí no sirven.
0: Sí, sirven.
2: No sirven.
0: Messi este año y Neymar este año. Messi ha jugado.
3: No tiene como un punto de comparación.
0: Messi ha jugado. Estoy comparando las temporadas. Messi ha jugado.
3: Comparar las temporadas con todas las lesiones de Neymar. Bueno, hazlo.
0: Entonces, ¿qué quiero comparar
3: ustedes?
0: No entiendo, o sea, de verdad no sé qué quieren ustedes.
3: Yo dije en principio que aquí ahí fue donde empezó el tema.
0: Messi ha jugado 14 partidos en el año. Messi ha jugado 14 partidos en el año. Neymar 3. Goles de Messi 12. Neymar 2. Asistencias 7 de Messi, ninguna de Neymar.
1: El rendimiento. Ojo, yo digo, Neymar bien preparado puede jugar en
3: cualquier. Pero no puede ya físicamente.
1: Pero ya físicamente no sé cómo estará físicamente.
3: Pero es que no le da para
1: estar bien preparado. Y está en el ambiente nocturno y esa cuestión es difícil para él.
3: Pero William, Alejandro, termina
0: el rato. Cristiano con Neymar, la comparación. Jugaron.
2: ¿Cuánto partido ha jugado Neymar?
0: Neymar ha jugado.
2: Está equivocado, Neymar ha jugado 8 partidos, señor.
3: Dio tres.
1: Reno, 8. ¿De los 8 dónde?
2: Contando Brasileirao. Está equivocado,
0: señor. Neymar 4
3: está mal.
0: Neymar 8 partidos.
3: Compáreme a Abuelo con Neymar. ¿Por qué me comparas a Messi?
0: Yo voy. Porque usted está dando esa comparación. Voy con Ronaldo.
1: Escuche,
0: 30 partidos ha jugado Ronaldo en la temporada. 8 Neymar. 28 goles Cristiano, 4 Neymar, 2 asistencias Cristiano, 2 Neymar.
3: Compáreme Neymar, Joao Pedro, ese es el punto de mi discusión. Joao Pedro, ¿por qué no va al Mundial y por qué va
1: al Mundial? Pero Joao Pedro es la figura, ¿a dónde
3: juega? ¿Cuál es el nuevo más importante de Brasil?
0: ¿Qué está hablando de Joao Pedro usted, güey?
3: Es que yo estoy hablando de Joao Pedro y ahí empezó el tema.
1: Usted me tiene asustado con Joao Pedro.
0: Es que dejé hacer la panda con un cuento.
3: William, estoy hablando de Brasil.
0: William, dejé hacer la
3: panda. Estoy hablando de Brasil.
1: ¿Pero dónde juega?
3: Yo estoy hablando de Brasil, el Chelsea. Yo estoy hablando de Brasil. Estoy hablando de Brasil.
0: Walter, dejé hacer la panda con un cuento.
3: ¿Quiere vender que Joao Pedro?
1: Yo creo que
3: vaya a ver a lo que hizo y luego dice. ¿Qué hizo Joao Pedro en el Mundial de Clubes? ¿Dónde estuvo Joao Pedro?
1: Yo creo que me mete más miedo Endrick que él.
3: ¿Por qué? Cuidado, ¿no? ¿Por qué sacas a Joao Pedro para meter a Neymar? Ese es el punto de toda la discusión. Y después empezaron a meter usted a Messi.
2: Y a
3: Ronaldo. Bueno, vea el video.
2: Walter, Joao Pedro tiene 23, 24 años. Puede jugar 3, 4.
3: Sí, pero vuelvo a mi tema, Vicente. Vas a un Mundial de Fútbol.
1: ¿A ustedes les parece que Modri está bien convocado? Me dicen así, Modri. Está activo, fue en el
2: mismo. Modri es el mismo caso de los tres anteriores
0: que acabamos. Pero Modri juega todos los fines de semana con el Milan.
1: No, y en Italia. Y
3: no, ya se va a retirar.
1: Pero en Italia que no juega cualquiera.
2: Ya, en la
3: parte
2: de los últimos años, Milan quedó fuera de
0: pero
2: todo.
0: Pero juega, Neymar no juega, ese es el tema. Porque si Neymar jugara y
3: que
0: tuviera,
3: yo no entiendo lo que ustedes
0: tuviera 13 hablando. Goles y 5 asistencias, bueno, está bien, está
1: activo. Sí, no, él es buen jugador.
0: Pero es que ni siquiera juega.
1: Pero físicamente no sé cómo estará.
0: Ah, pues
1: pero si el Gelotti lo lleva porque cree que puede jugar.
0: Gelotti lo lleva para comprarse un seguro de vida.
1: ¿Será?
0: Por eso es que lo llevó.

0: salvarse de la crítica en Brasil, porque el tipo tiene un...
1: ¿Usted cree que Ancelotti se va a calar todas las ruedas de prensa? ¿Y por qué no lleva a Neymar? ¿Y qué hubiese pasado si estuviese Neymar?
2: Pero es que él ya lo dijo, y mejor y yo a Neymar, porque...
1: Aquí cabe muy bien el dicho, es mejor tenerlo y no necesitarlo que necesitarlo y no tenerlo.
2: Ah, pero lo va a llevar y no lo va a poder necesitar, porque ya el gatito está lesionado.
0: Si está lesionado, no lo va a tener. Entonces, no creo que Ancelotti se dé manera.
2: ¿Ancelotti se va a dejar mingonear por eso? No.
0: Ancelotti no es el pitillo Valencia.
2: No, cuidado. Mira, nos vamos.
0: Nos vamos.
2: Por eso es que lleva Igor.
3: Antes de irme.
2: Y a Reaya.
0: Dice Darwin que Argentina es campeón.
3: Mira, antes de irme. 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Así que bueno, nosotros nos vamos, señores.
1: Vicente, antes de irnos, hoy es el Día Mundial de la Hamburguesa. ¿Sí? Un abrazo a todos los hamburgueseros. Ahí está, mire.
2: ¿Es suyo?
1: Claro, no, digamos, ya era hamburguesa.
0: Deme una hamburguesa, oye, hamburguesa. Sí,
1: más tarde lo invito. Okay.
0: Mire, a la gente que quiera colaborar con la entrada, se comunican con cualquiera de nosotros o en las redes sociales.
2: Después nos dice la historia de la hamburguesa, ¿no?
0: Y mañana ahí vamos a repartir entrada. Vénganse, que ahí te.
2: Vénganse, porque mañana hay un lote
0: bueno. A las 4 de la tarde. Zona mixta,
3: no, va a estar ahí. Y a las 6 banderas.
0: Igual te van a hacer el trabajo mañana.
2: Para vale, que usted lo vaya.
0: ¿Qué dice Recoba y los muchachos?
3: ¿Te quiere ir, William?
2: Vaya, no, William.
0: Estoy vetado.
3: A William le da miedo.
0: A mí nunca me han vetado. Mira. ¿No es porque le dice que la gente que Táchira me vetó? A mí nunca me vetó Táchira.
3: ¿Tú estás vetado? No, William.
0: No, a mí no me vetaron nunca nadie.
3: Sí, bueno, te voy a comprometer.
0: O sea que yo tengo mi programa los domingos.
3: Bueno, te voy a comprometer. Te voy a comprometer una vez. Si la próxima semana la final es aquí, tienes que ir al estadio.
0: Claro, no, que lo que pasa es que yo tengo un Twitter Space.
2: Pero la final.
3: El Twitter Space puede esperar 20 minutos y llegar a la casa.
0: Llegue, está la cuestión.
3: Mira, nos vamos, regresamos mañana con Deportiva Táchira. Los damos con la mejor programación en Tamás Estéreo 103.9. Regresamos mañana por Global TV Internacional, señores, con Deportiva Táchira. Muchas gracias a todos por la sintonía. Nos vemos mañana, día viernes, con el obsequio, la entrega de las entradas para el partido del domingo. Deportivo Táchira frente a Estudiantes de Mérida a las 5 de la tarde. Y mañana, en el programa, vamos a tener ya las declaraciones del técnico Rocoa y esperar a ver qué jugador vamos a poder tenerlo hoy en la tarde. O jugadores. Chao, regresamos mañana. Un fuerte abrazo para todos.

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1: 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El director de la Selección Nacional de Colombia, Néstor Lorenzo, definió oficialmente la lista de los 26 convocados que disputarán el Mundial 2026. Tras evaluar una prelista inicial de 55 futbolistas, el estratega argentino seleccionó al grupo definitivo que debutará el 17 de junio frente a Uzbekistán en el Estadio Azteca, dentro del grupo K, que completan la República Democrática del Congo y Portugal. Los 26 elegidos para la gloria mundialista, la nómina destacada por mantener la base de Néstor Lorenzo, liderada por James Rodríguez, del Minnesota United, por Lucho Díaz del Bayern de Múnich, arquero David Ospina del Atlético Nacional, y es el único jugador convocado que milita en la liga local colombiana. La nómina cuenta con referentes como Camilo Vargas, David Ospina, Álvaro Montero, Daniel Muñoz, James Rodríguez, Luis Díaz y John Córdoba. Pero también se están llevando muchas críticas por parte de los fanáticos y por parte del periodismo colombiano. Entre las ausencias destacadas que no superaron al corte final de los 55 a 26, destacan a Rafael Santos Borré, a Gerson Mosquera, Jokander Durán, Kevin Mier, Juan Guillermo Cobrado, Yasser Asprilla y Sebastián Villa. Colombia jugará amistosos ante Costa Rica el 1 de junio en Bogotá y a Jordania el 7 de junio en San Diego.
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4: Bueno, empezamos con los arqueros. Camilo Vargas, Atlas de México. Álvaro Montero, Vélez Sarsfield de Argentina. David Ospina, Atlético Nacional de Colombia. Defensas: Davinson Sánchez, Galatasaray. John Lucumí, Bolonia. Jerry Mina, Cagliari. Will Erdita, Cruz Azul. Daniel Muñoz, Crystal Palace. Santiago Arias, Independiente de Argentina. Johan Mojica, Mallorca. David Machado, Nantes de Francia. Volantes: Richard Ríos, Benfica. Jefferson Lerma, Crystal Palace. Kevin Castaño, River Plate. Juan Camilo Portilla, Paranaense. Gustavo Puerta, Racing de Santander, España. John Arias, Palmeiras, Brasil. Jorge Carrascal, Flamengo. Juan Fernando Quintero, River Plate. James Rodríguez, Minnesota. Hamilton Campaz, Rosario Central. Delanteros: Juan Camilo Hernández, Real Betis. Luis Díaz, Bayern Múnich. Luis Suárez, Sporting de Portugal. Carlos Andrés Gómez, Vasco da Gama. John Córdoba, Krasnodar de Rusia. Esa es la lista de 26 elegidos.
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1: 4:00.
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1: Quiero cantar esta canción esta noche y dedicársela a esas personas que están despechadas y decirles que no se vayan a tirar a morir. Que la que se quiera ir, que se vaya. Y la que se quiera quedar, pero con respeto.

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1: 5:00.
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1: 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Hablamos de la parte más importante de los mundiales, las canciones, los temas de los mundiales. En Uruguay 1930, Italia 1934, Francia 1938, Brasil 1950, Suiza 1954 y Suecia 1958 fue un periodo sin bandas sonoras oficiales. ¡Atención! 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
1: 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Lista de canciones y temas oficiales desde el año 1962 hasta el año 2026. 1962, Mundial de Chile, el rock del mundial, los Ramblers.
3: El Mundial de 62 es una fiesta universal.
1: Inglaterra, 1966, War Cook Willy, Leonie Donegan. Station of the Age, dressed in red, white and blue. 1970, México. Fútbol México 70. Los hermanos Zavala.
4: México 70 va a recibir de todo el mundo al campeón.
1: 1974, Alemania Federal. Fútbol, Marila Rodowicz. En 1978, Argentina, el Mundial, Orquesta Sinfónica Municipal de Buenos Aires.

0: en 1982 España, Mundial 82, Plácido Domingo.
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0: 1986, México, el mundo unido por un balón, Juan Carlos Abara.
2: México 86.
0: 1990, Italia, un'estate italiana, Edoardo Venato y Gianna Nannini. 1994, Gloryland, Dory Hall y Song of Lightning. Francia 1998, la Copa de la Vida, Ricky Martin. 2002, Corea y Japón, Boone, Aiden, Anastasia Vangelis. 2006, Alemania, The Time of Your Lies, Il Divo y Tony Braxton. 2010, Sudáfrica, El Waka Waka de Shakira. 2014, en Brasil, Where You Want, Pitbull y Jennifer Lopez. 2018, en Rusia, La Youth, Nicky Jam, Will Smith y Era Streffy. 2022, en Qatar, Haya Haya. 2026, Canadá, Estados Unidos y México, El Die Die, Lighter, Shakira, con Bruna Boy. Ese fue un recorrido musical por los mundiales de fútbol. 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
1: 6:00.
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1: A continuación, Himno Nacional de la República Bolivariana de Venezuela. Letra de Vicente Salias y música de Juan José Landaeta.

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